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0: Gracias, Pablo. Gracias,
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0: Gracias, che. Pablo la armónica.
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1: Va a invitar a un amigo. Va a tocar el piano en este tema. 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

0: No sé por qué.
1: Imaginé.

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1: Y así arrancamos este martes de Argento. Feriado mediante, estamos acá como siempre de 14 a 16 acá por RTL 105.5. Y como siempre en cada apertura en este ciclo radial. Ciclo radial legendario en el éter rosarino. Suena Patricio Rey, sus redonditos de ricota. Para ponerle un poquito de calor a esta fría tarde de martes. Esa estrella era mi lujo.

0: Qué lindo tema para arrancar, sí señor. Y sí señores, esto es Argento, como desde hace 25 años. Jodiendo a la hora de la siesta aquí por RTL 105.5. Con la producción general de Pato Galetti, le mandamos un saludo grande al Pato, que mañana va a estar aquí presente. Rodillo Sample de los controles. Moyano Vargas, Negro Olmos y Mario Pergolini en las voces en off. Hoy en la conducción acá, ¿quién les habla? Pancho Valdés. Y como siempre, ustedes del otro lado, que ya pueden empezar a comunicarse al 155-94-1055. Saludamos a toda la gente que nos ve y nos escucha a través de redtl.com.ar. Y también saludamos a la gente que nos está escuchando a través de la aplicación de Radios Mariatti Medios, donde tenemos llegada a cualquier rincón recóndito de este bendito planeta llamado Tierra. Le mandamos un saludo a toda la gente que nos está viendo desde otras latitudes. En especial a la gente que nos está viendo desde Villa Constitución. Guiño, guiño. Grados es la temperatura en este momento acá en la ciudad de Rosario. Cada vez más frío hace. Es increíble, o sea, hace más frío ahora que a la mañana. Una locura, terrible. Ya la verdad me tiene podrido el frío. Nubes y rock. Esto ya va a cambiar el nombre del programa. En cualquier momento directamente se va a llamar Argento, Nubes y Rock. Porque ya es todos los días. Es una locura esto. Pero bueno, el calor lo vamos a poner nosotros, porque hoy tenemos un programón, gente. Hoy tenemos dos notas, en instante vamos a estar dialogando con el señor Giuseppe Lioi, vocalista de Amaro Lucano, así hay que decirlo en tipo en italiano, Amaro Lucano, mascalzone, Belinun di merda. Amaro Lucano que se va a estar presentando este viernes en García, así que ahora en un ratito ahí vamos a estar parlando con Giuseppe. ¿Qué hacemos la nota? ¿En castellano o en italiano? La vemos si la hacemos, claro. Y yo son el capi di tutti la radio. Claro, es una cosa así seria. Y como si todo esto fuera poco, vamos a estar entrevistando también en el transcurso de la tarde al amigo Nico Villano. Sí, ¿se acuerdan de Villanos? Bueno, volvió en forma de ficha porque va a estar tocando este fin de semana en Capitán. Así que vamos a estar ahí dialogando con Nico Villanos. Es una locura. Yo hasta hace 15 días pensaba que ya no existía más esa banda, hasta que empecé a escuchar el spot acá en la radio y dije, uy, qué bueno, vuelve Villanos, alta banda. Así que bueno, voy a estar ahí dialogando con Nico Villano, que hace el año, yo les cuento una anécdota, la última vez que lo vi a Nico Villanos es en Mar del Plata, en el verano del 2010 o del 2011, por ahí. Ahí le voy a preguntar a Nico si se acuerda aquella vez. Sí, en Mar del Plata, tocaban con la banda de... del chabón este que está en la tele ahora, como es Joaquín Leviston, sí, con No Turf, la otra banda que tenía. Que no me acuerdo cómo se llamaba la otra banda, así que ahora le voy a preguntar a Nico dentro de un rato. Ah, y como si todo esto fuera poco, voy a estar regalando entradas, ¿eh? Atenta a la gente que quiera ir el viernes a D7. 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Ahí está, grande. Tony Coleman, le recuerdo a la gente que era el baterista de B.B. 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Sí, te tenés que aguantar la voz mía que tengo la garganta chacón. Pero bueno, no importa, acá estamos como siempre firmes al pie del cañón haciendo esto que es Argento. Y si no, mira, hacele caso a Corneta.
1: Hace mucho frío. Ponete una campera, no salgas así.
0: Hace mucho frío.
1: Hace mucho frío afuera.
0: Pero claro, Corneta tiene razón, gente. Esto es Gardelitos, envuelto en llamas para arrancar esta fría tarde de Argentina.

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1: Argento, nubes, chicharras y rock.
2: ¿Qué esa?
1: Hola Panchito, ¿cómo estás? Quería pedirte Amor Japonés de Divido, papá. Si lo tenés, mandale, mandale. Nubes y rock.
2: Y chicharra.
3: Sí, atento, atento, Panchito, me copia, soy Daniel 105, 1, 2, 3, probando, me copia, Panchito. Usted puede hacer el pulgar para arriba, me está copiando bien, soy Daniel 105, estoy arriba en la oficina, ¿me copia?
2: Le copio, le copio.
3: Bueno, escúcheme, es como le pido una gauchada, Panchito, sí. Hágame una atención.
2: Dígame.
3: No saque este audio al aire.
2: Ah, bueno, bueno, no.
3: Mándele ahí por privado al Mono Gaite.
2: Bueno.
3: Lo siguiente, se ve que él el sábado quería ir a una localidad cercana de Rosario. Claro, cuando quiso pasar el peaje, el sistema de peaje le rebota, no lo deja pasar, porque se ve que él, no solamente los billetes eran truchos, sino el telepeaje estaba hecho a mano levantada, como hacen los dibujitos. Claro, no pasó. Entonces, bueno, él está detenido en la localidad de Andino, pero bueno, quería llevar tranquilidad porque ya llegó la impresora nueva, la tengo acá arriba para el Mono, me la mandó Mercado Libre. Así que el Mono puede seguir haciendo las tropelías, ¿no es cierto?, el telepeaje acá en la radio. Eso sí, Mono, escúchame, vamos y vamos, no me va a dejar fuera porque te mando en cana de nuevo. Bueno, gracias, Panchito, adelante con el metal.
2: Hasta, gracias, gracias. Menos mal que no lo tenía que sacar al aire esto, ¿eh? Qué bárbaro. Che, yo manejo la teoría que desde que murió el Indio Solari dejó de salir el sol, ¿puede ser? Para mí es así, mientras tanto el sol se muere, no sé, ¿eh? ¿Qué opina la gente? 155-94-1055. Y sí, todavía no usé mi milagro de hoy.

0: Saludos para Ivana, que dice, gracias Sargento Pancho y García Bar, estrenando Ando, y está ahí luciendo su busito de García. Después lo voy a mostrar acá en cámara.
1: No es rock. ¿Cómo te va, Pancho? Pancho, ¿tenés ahí el material vos de la gente del rastrojero del rock and roll que anduvieron farmeando aura el sábado a la noche? Por Andino, pasate los videos que están ahí pornográficos, casi diríamos. Pasame algo al rastrojero, Pancho, soy argentino, me vendo. Dale, qué frío que hace.
0: Grande, saludos. Así que anduvieron farmeando aura, mire usted, ¿eh? Bueno, si hay algún material, che, mándemelo, estaría buenísimo.
2: Y seguimos.

0: Y los tenemos ahí en vivo, los tenemos al aire. Al magnífico Giuseppe Lioi, vocalista de Amaro Lucano. ¿Qué tal? Buenas tardes.
1: ¿Cómo andás, Pancho querido? No, no tan magnífico, ojalá, ojalá, gracias, gracias por el cumplido.
0: Qué grande, grande, grande. ¿Qué anda haciendo? ¿Qué anda haciendo?
1: Nosotros somos obreros de la música. Estoy preparando un recital especial este viernes en García. Los chicos quisieron que fuese ahí porque es un poco una celebración de cumpleaños, del mío, de mi hija mayor. Así que nada, vamos a llevar nuestra música a García el viernes.
0: Che, qué bueno eso, están de doble festejo y festejarlo ya se podría decir la segunda casa, que es García.
1: Vos sabés que sí, nosotros tocamos por primera vez en septiembre del 2003 en García.
0: Mirá, qué bárbaro.
1: Después durante mucho tiempo tocábamos todos los primeros jueves, todos los meses, o sea, más o menos 12 veces por año tocábamos. Ahora hacía un par de meses que no estábamos y los chicos quisieron que este recital especial fuese en García.
0: Che, qué buena época
1: y,
0: esa.
1: Bueno, nada.
0: Sí, te decía, qué buena época esa de los jueves, cuando abría los jueves García, que hacíamos, me acuerdo los pibes, hacíamos la previa en la Plaza del Che, después arrancábamos todo para García, y llegábamos y estaba generalmente tocando Amaro Lucano, y me acuerdo que ustedes tocaban el 38.
1: Sí, porque siempre tratamos de hacer como un puente, ¿no? Entre el rock nacional argentino y el rock italiano, entonces... En esa época, por ejemplo, traducía letras de rock argentino al italiano y después también hemos hecho el camino inverso, digamos, traduciendo al argentino, porque más que al castellano, al argentino.
0: Claro, tal cual, tal cual.
1: Letras de canción italiano. Y con respecto a eso, quiero decir, ¿viste? Porque todavía hay gente que supone que el italiano es exclusivo, que esta cosa que cantamos en italiano es sectaria, todo lo contrario, digamos. Primero, antes que nada, es nuestro origen.
0: Tal cual.
1: ¿Viste? Los grosos siempre dijeron que para saber hacia dónde querés ir, tenés que saber dónde venís, ¿no? Entonces, primero que es el idioma de nuestra procedencia, nuestra sangre, y segundo que bueno, nada... No es con un carácter excluyente, todo lo contrario, por eso siempre nos empeñamos en traducir. Aparte también hoy por hoy en el repertorio ya estamos tocando un montón de canciones en castellano, ¿viste? Nosotros somos bastante devotos, ¿qué bastante? Del todo devotos de Bumburi, del Silencio. También te estamos tocando temas de Ciro. Más que nada elegimos las canciones por el texto, por las letras.
0: Claro, claro, sí, sí.
1: A nosotros nos interesa mucho el mensaje de la letra, ¿viste? Somos de una época en la que, yo soy de una época en la que eso tenía mucha importancia, la cuestión ideológica prácticamente, que toda canción puede transmitir.
0: Che, qué bueno eso, y es verdad, porque siempre usted, el repertorio que han elegido, pero siempre me gustó esa particularidad que tuvieron ustedes de cantar en italiano. Yo me acuerdo de justo lo que te contaba recién de esa época, y nos llamaba la atención, ¿viste? Llevábamos los pibes ahí, y yo, mirá esto, cantando en italiano, qué groso. Y aparte, sí, después otra cosa particular que tienen ustedes, el público, que siempre tiene como hay un séquito de seguidores.
1: Y claro, viste, yo creo que para que una banda quede constituida, además de tener buenos instrumentos, instrumentistas, tiene que tener un público. Hasta que no lograste comunicar, digamos, un mensaje definitivo con el que se hayan identificado X personas, me parece que no queda constituida la banda. Para mí, el recital se construye desde arriba y desde abajo del escenario. Y entonces, bueno, hemos tenido muchos públicos, ¿viste? Porque durante todos estos años se va renovando.
0: Se va renovando.
1: Se va a vivir, se casa, se va a vivir afuera. Pero siempre tratamos de tener una cincuentena de personas que estén ahí construyendo el recital desde abajo del escenario también.
0: De obra. Y mucha bandera, mucho trapo, mucha bandera italiana también, me acuerdo en su momento. Pero, mira, es más, acá tengo gente que se comunica al 155-94-105-5.
1: Sí.
0: Dice, vamos José, vamos Amaro, fiestón se viene el viernes. Acá, muy bien, a disfrutar todos juntos, dice Facu, por ejemplo. A ver,
1: buenísimo.
0: Seba Berardi dice, grande Amaro, viernes fiesta, asegurada en García, fecha importantísima. Grande Giuseppe, saludos para todos ahí. Seba, bueno, ahí, la gente a full está, ¿eh?
1: Seba es el capitán ahí de la hinchada.
0: Lleva la cinta de capitán.
1: Siempre
0: este.
1: Con, Sí, viste, las banderas que llevamos son souvenirs que traemos de Italia. Por ejemplo, Seba ha traído, cuando ha ido a Italia, banderas de la Roma, porque es de la Roma. Yo aporto las mías de la Fiorentina, por lo general de clubes de fútbol italiano. Y también ha flameado en nuestros recitales siempre la bandera de La Paz. Sí, son las banderas que flamean son souvenirs que hemos traído de Italia.
0: Qué grande. ¿Vos sos nacido allá o acá?
1: No, acá. Nosotros somos originarios de Lucania, de Basilicato. Ahora estamos de contentos porque está empezando gratamente su carrera Mastantuono en la Fiorentina.
0: Ah, de una, sí.
1: Del pueblito que le sigue al de mi abuelo en Lucania, en Basilicata.
0: Che, qué bueno eso. Sí. Bueno, ¿pudiste viajar a todos esos lugares, conocer los pueblitos, sí, los orígenes?
1: Sí, obviamente, sí.
0: Qué bueno.
1: Sí, y trato de mantenerme bien en contacto con los parientes que quedan y con parientes no sanguíneos, pero sí artísticos, digamos, como el cantante Simone Tomasini, que ya tocó en García, los chicos de Leche, de Misterio del Sonno, con ellos estoy en contacto todas las semanas, ¿viste? Y también con profes del campo de la arquitectura, del diseño.
0: De bueno.
1: Ahora estoy traduciendo un libro que hizo un profe de Ravenna, Paolo Gambi. Hizo un libro sobre esta época, sobre las características sociológicas de esta época, estoy tratando de traducirlo. Y bueno, sí, digamos, la conexión con Italia es auténtica y es permanente, no es que... Alguno por ahí me ha dicho, vos te haces el Tano. No, digamos, yo soy italo-argentino, claro. Soy un arquitecto italo-argentino, tengo la doble ciudadanía y me posiciono así.
0: Sí, qué bueno, obviamente... has viajado mucho allá. Vos sabés que, mira, te estaba escuchando y recién flasheaba que me acuerdo que yo tenía una bisabuela, sería como un bisabuelo mío, se llama Giuseppe Galino, y que eran de Turín, creo, de Coso de Cuneo, creo que lo llamaba el pueblito. Y siempre.
1: Cuneo, cerca de Torino, en Piemonte.
0: Exactamente, ahí está.
1: Eso
0: mire.
1: Viene en el norte.
0: En el norte.
1: Eso viene en el norte.
0: Sí.
1: Nosotros somos bien del sur.
0: Del sur. Claro, bien Tano, bien la tanada del sur. Y el gringo del norte, algo así.
1: Todos tenemos, ¿viste? Claro. Todos tenemos algún abuelo italiano. Yo, en mi caso, dos de los cuatro. Y los otros dos de Castilla la Vieja, de España.
0: Mirá
1: Pero
0: vos.
1: En mi formación, ¿viste? En mi infancia siempre traccionó mucho más la parte italiana, ¿viste? Mi abuelo constructor, que nos legó la tradición de la arquitectura y el amor por el arte.
0: Qué bueno eso, ¿eh? La verdad que un lindo legado. Y acá, bueno, justamente acá en Rosario es una de las ciudades que más vertientes de inmigración italiana tuvo. Acá siempre, algún pariente, por más Fernández que te llame, siempre algún pariente italiano tuviste. Es así.
1: Claro, viste que a todos los que van siempre les pasa que cuando llegan a Italia se encuentran a gusto, se sienten que están en casa, ¿no? Y
0: sí,
1: viste, hay un montón de cosas que uno por ahí no saca a flote todos los días, pero que siempre están ahí como subyaciendo, como esperándote.
0: Muy bien, los que salen
1: así que...
0: Sí, te decía, los que salen a flote acá son los oyentes que están a full. Dice, gran nota con Giuseppe, abrazo grande, nos vemos el viernes. Grande Amaro, dice acá Laucha. Te iba a preguntar, ¿puede ser que el Amaro Lucano es una bebida muy similar al Fernet?
1: Exacto, sí. Viste, es una bebida de la familia de los bitters. Bitter en alemán quiere decir amaro.
0: Ahí va.
1: Digamos, sería lo más parecido que hay en Argentina es el amargo obrero.
0: Ah, mirá vos.
1: El Amaro Lucano, que es el premium de Italia, digamos, el principal producto de la... El producto más característico de la Lucania. Es como el factor de orgullo de la región, porque es el que más se vende también en el norte. Y es una bebida que se sigue tomando, viste, en los bares todos los días, en la previa, los chicos, antes de los recitales. No es una bebida que quedó, digamos, encapsulada así como algo de viejo. Es una bebida que siempre estuvo de moda. Hay otros amaros. Cada región tiene el suyo. El de Lucania, obviamente, es Lucano.
0: Claro, sí.
1: Lucania es el nombre romano de la región. El nombre que le pusieron los romanos. Y después pasó a llamarse Basilicata.
0: Basilicata.
1: Hoy por hoy se llama Basilicata.
0: Mirá vos, qué va. Momento cultural acá en Argento. que se ha gestado a través... Uy, ahí, se me, ahí está, me hizo como una interferencia recién el micrófono. Bueno, así que Giuseppe, pasando en limpio la fecha entonces, este viernes, ¿desde qué hora en García?
1: De, Valerio, ¿desde qué hora?
0: A ver, a ver, a ver.
1: A las 10 de la noche, acá el secretario me apunta.
0: Muy bien, el secretario ahí.
1: Te esperamos ahí, por favor, ¿eh?
0: Nos vamos a pegar una...
1: Ahí los chicos estuvieron llamando a distintos integrantes de Amaro, ¿viste? Por ejemplo, Daniel, que tocaba la armónica, vive en Mendoza, parece que va a venir. Leo, que vive en Colón, parece que va a venir. Ahí le dije a Coco Utrera, que se pase también.
0: Grande el Coco, un saludo al Coco.
1: El pelado Glicé, que siempre nos dio una mano. Ojalá se ponga lindo con músicos en el auditorio.
0: Che, qué bueno que...
1: También arriba de las tablas.
0: Que tiraron la amaroseñal, sería, y vienen todos los...
1: Sí. Fueron los chicos, viste, se estuvieron moviendo.
0: Bien ahí, alta producción. Entonces, si vienes para este viernes, ¿van a estar tocando ustedes solo? ¿Van con banda soporte? ¿Cómo es el cronograma?
1: Nosotros solos. Vamos a tratar de desplegar un repertorio que abarque todos estos años, ¿viste?
0: Buenísimo. ¿Van a estar estrenando algún tema? Pues siempre ahí la banda se va renovando.
1: Sí. Siempre estrenamos algo. O desempolvamos uno que hacía mucho que no tocábamos. Siempre tratamos de que sea diverso. Justamente porque el público, ¿viste? En gran medida es más o menos... No es el mismo, entonces siempre le llevamos cosas distintas.
0: Bueno, contame cómo está integrada la banda, porque veo que también se van renovando algunos integrantes.
1: Hoy por hoy siento el gran orgullo de que estoy tocando con mis hijos, viste, que aprendieron a tocar casi como un juego, agarrando. Yo nunca le prohibí tocar aquella guitarra o la batería, siempre dejé que tomasen lo que querían. Entonces, la verdad que son músicos de excelencia. Valerio en la primera guitarra, Laucha en la guitarra rítmica, está Canu en la batería, es un baterista extraordinario, y solamente Facu, fue mi alumno, hace entre una cosa y otra que como 10 años o más que estamos siempre juntos, así que hay toda una cuestión familiar arriba del escenario, sí.
0: Buenísimo. ¿Y las chicas y las coristas?
1: Y después, bueno, pero es que la cantante se nos fue a vivir a Australia, ¿viste?
0: Ah, mire usted. Clara. Qué bárbaro.
1: Sí, ya la estamos extrañando. Desde ahí le escribí el otro día, le dije, a ver, ¿para cuándo volvés? Ella se fue, ¿cuándo fue? No sé, a principio de año o a fines del año pasado se fue a Australia. Cuando vuelva tiene su lugar ahí en el escenario, si ella quiere.
0: Buenísimo. Bueno, nada, Giuseppe, agradecerte la comunicación y desearte éxitos para este viernes, gran festejo ahí de Amaro Lucano, así festejando cumpleaños y la vuelta a las tablas de García, ahí la segunda casa de la banda.
1: Sí, te esperamos. Gracias, una linda charla, un placer hablar con vos, Pancho, siempre.
0: Dale, igualmente, te mandamos un abrazo grande.
1: Un abrazo grande.
0: Ahí estamos.
1: Gracias.

0: seguimos jodiendo con el rock a la hora de la siesta.
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0: haciendo Italia del Ciclón. Mira, voy a mostrar la foto acá de Ivana, que se ha ganado la campera de García. Mira, parecía la que yo tengo puesta. Ahí está, mirá, ¿eh? Ahí se ve el loguito, ahí se ve el loguito. Ahí está, muy bien, con el otro modelito de campera de García. Le mandamos un saludo a Ivana. Casi rompo todo acá. Bueno, tenemos más gente que se comunica al 155-94-1055. A ver acá qué dice. A ver, para. Rodillo, no me haga macana, Rodillo, por favor.
1: Hoy la visita al basura.
0: Saludos a la gente de Barrio Las Flores. El único farmeador de auras fue el Indio Solar, dice Barbie Poretti. Y desde que no está, ya no volvió a salir el sol. Teoría conspirativa, aguante la tele. Soy Barbie Poretti y les pido un temón para cambiar el día gris. Pasen Nueva Roma. Muy bien, saludos Barbie. Tengo el retorno al palo, me estaba quedando sordo.

0: Un saludo a Nahuel Antuña, que este viernes va a estar tocando ahí junto con Tony Coleman ahí en D7. A ver acá el amigo Fernando, a ver qué dice.
1: Soy argento y no me vendo.
0: Vamos.
1: Buena, buena. Panchito, compañero de viaje.
0: Vamos, che.
1: Escúcheme, si puede ser un temita de la LJP.
0: La LJP.
1: Para toda la monada argenta.
0: Sí, señor.
1: Porque somos argento y no nos vendemos.
0: Pero muy bien, así se habla, mi querido, ahí. Sí, compañero de viaje, ahí con los vándalos, fuimos allá. Qué linda aventura. ¿Sabes qué bar? No, mirá quién apareció. Este que está en Coronda, en Piñero, ¿dónde está?
2: Pancho, ¿qué haces? ¿Cómo va el topo? Acá, argento, moloco. Che, Pancho, no, voy a cumplir con que el otro día, anotándome en las redes de la radio, ganamos una entrada, fuimos a ver de Carmina Burana.
0: Qué grande.
2: Bueno, nada, por donde pasa Carmina, loco, no crece más el pasto. Es increíble lo que suena la banda. Nada, tiene de todo, ya la conocen, ultra power, ska, punk, rock, lo que se te ocurra. Párrafo aparte, es increíble la fecha esta que está organizando la radio ahí en el D7.
0: ¿Pero vio usted?
2: Muy bueno, a horario, rica la comida, económica, muy bueno el lugar. Y bueno, nada, uno de los muchachos de Carmina Burana agradeció también a la radio, y lo importante de la radio, de lo que es la tele para todos, que bueno, cuando no había algoritmos, ni IA, ni todo este tipo de cosas, la red tele fue la que nos acercó a todo este tipo de música under de la ciudad. Así que nada, aguante la tele, creo que parte de mi vida. Saludos a todos.
0: Saludos, topo querido, y sí, doy fe totalmente de lo que usted dice, sí. Yo las bandas acá de Rosario las conocí gracias a través de la red tele, claramente. Che, hablando de todo un poco, ¿Moloco cuándo vuelve, topo? A ver, ponga orden, que yo sé que Fofe se casó, todo lo que usted quiera, pero Moloco tiene que volver. Acá Ivana me manda un sticker, muy bien. Barbie también manda un sticker del indio tomando whisky. Bueno, acá el amigo Max de Veneno para Ratas, acá me manda un enlace, que por las dudas no lo voy a abrir, ya veo que me apesta toda la computadora, veo cómo es esto, qué bárbaro. Hola Pancho, buenas tardes, ¿podría pasar Tormenta en Júpiter de las Pelotas? Un abrazo a todos los rockeros, aguante Rosario, dice el amigo Latón. Uy, qué buen tema. Momento de rock local en este martes. En este argento hasta las 4 de la tarde.

0: Sí, la quiere igual acá el amigo Cacho Lai. Le mandamos un saludo grande, ella miente.
1: ¡El árbol nuevo!
0: Una que seguramente sonó este fin de semana. Allá el domingo en D7. Anduvo mi amiga la Belu por ahí, si está escuchando y que me mande un audio y me cuente.

0: A ver, acá la gente que dice, a ver, la gente acá, mira, ¿quién es este? A ver.
1: Yo, querido, buenas tardes.
0: Buenas.
1: Te habla Lautaro Bravo, le mando un saludo.
0: Vamos, Lauti.
1: A Barbie Poretti.
0: Ahí va.
1: Bueno, a vos claramente, Panchito querido, y a la gente de la Dada Rock.
0: Sí, señor.
1: Que sea rock siempre, soy argento y no me vendo. Saludos de acá desde el laburo.
0: Vamos, un saludo a la gente de la Daga que en breve se va a unir a este ejército imparable que es Argento. Le vamos a dar la bienvenida con los brazos abiertos a nuestra nutrida carpeta publicitaria. Sí, tienen que volver los viajes. A ver, farmeaban Aura y los atacaron a piedrazos. Esto es lo que me manda el amigo Max. ¿Por qué farmear Aura? Porque yo vi un video ahí y parecía que tenía convulsiones el pibe. Bueno, así le fue, los cagaron a piedrazos. Dejarla salir. Che, ¿cuánta gente el fin de acá en la convención esta de los... de esto que se... como es los cosplayers? Yo pensé que iba a venir el forro del presidente ahí disfrazado de sí, qué hijo de puta. De coliflor se puede disfrazar, claro. Sí, todo embole con una flor en el culo. A ver acá, hablando de gente que tuvo problemas con la ley, a ver qué dice el monogaite.
2: Hola, Fofe Forconi, es verdad lo que dijo Daniel 105 hace un rato. Estamos detenidos acá en Andino, no solamente yo, sino Ezequiel el Pollero y también Lucas 420, ¿vio? A ellos lo encontraron con una cantidad considerable de algunas sustancias.
0: ¿No? Oiga.
2: Estamos cómodos porque estamos en el pabellón de los travestis. Pero por favor, ahora le va a pasar un área para que junten algo de guita y para que puedan pagar la fianza. El alias es Pancho Valdés punto Alma. Así que, gracias, Fofe Forconi.
0: Claramente no está escuchando el programa este tipo.
3: Si habrá farmeado Aura Max en el patio de que sea rock, por Dios. Y ni te digo el mono gaite. El mono gaite alto farmeador.
0: A ver, se está farmeando Aura en la comisaría ahora. Qué hijo de puta. Un saludo a la gente de Astrobonzo, que los tuvimos viendo el viernes en la cantina del Club Argentino.

0: Hola, gente de la agenda, Pancho querido, ¿cómo andás? Sí, yo también estuve ahí en Carmina Burana, lo vi al mono.
1: Bien ahí.
0: Antes de que caiga detenido. Lo vi a, también al topo, estaban toda la gente ahí. Muy lindo, Carmina, como siempre, no falla. Muy raro que suceda. Y la verdad, muy lindo el evento. Muy, muy, muy bueno todo. Así que, bueno, nada. Me querían dedicar un tema de Néstor de Non Palidece, lo cual yo le dije, se fue a ni bien a las reconchas.
1: Fanático, fanático del rey acá. La

0: ahí pasaba, dedicado para Cala, que nos está viendo y escuchando desde Villa Constitución. Y que me hizo el aguante el viernes en la cantina de Argentinos. Estuvimos viendo ahí a la gente de Astrobonzo, que sonó recién con este temazo, Flaca Azul. Y nosotros nos vamos derechito a la tanda.
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1: Un saludo a mi amigo el gallego Sparrow, que seguramente va a estar presente este sábado ahí en D7. Afuera la gente de Áspera, gran show se viene. Y seguramente va a sonar este himno, el Pogo al Corazón.

155-94-1055. Acá me preguntan, ¿dónde anduvo el finde? Bueno, el viernes ahí en la cantina de Argentino, ahí disfrutando de Astrobonzo. Después, el sábado por García, tempranito ahí con los muchachos de Los Hombres Huecos. Terrible show metieron Los Hombres Huecos ahí, como siempre, haciendo tributo a Divididos. Y el domingo también en la cantina de Argentino, ahí con Babilonia, a full Babilonia también. ¿Cómo bailó la gente con el tributo a Los Piojos?

Atento todo el pueblo renguero que el 4 de septiembre va a estar ahí tocando la gente Descarrilados. Si alguien fue allá, ¿dónde tocó? En Jujuy, en Tucumán, allá por... Claro, ¿dónde tocó la renga? Jujuy. Que cuente alguien que haya ido a ver qué tal estuvo. Hizo mucho frío allá, ¿qué onda con el clima?

Un saludo para Julia y Francesco ahí que están escuchando de la zona norte. Estamos aguardando ahí que nos den el ok, a ver para cuándo vamos a estar dialogando acá con Nico Villano.

Gracias, gracias por su aplauso. Bueno, vamos a hacer una cosa. Ahí está, ahí está. Vamos a hacer una cosa mientras nos vamos organizando, porque acá si nos organizamos, el programa de radio sale bien. Sí, ¿qué se pensaban? ¿Que iba a cantar la del boli? No, no, por favor. Bueno, mientras esperamos acá que nos confirmen la comunicación con Nico Villano. Ay, por Dios, qué mal que estoy de la cara. Una petaca de whisky me haría falta acá, sí, terrible. Si sabía, le choreo el whisky a Susana. Sí, después hay que aguantársela, pero bueno. Bueno, gente, vamos a hacer una cosa. Vamos a regalar una entrada para Tony Coleman. Ahí va. El tema es así. Este viernes, en D7... va a estar Tony Coleman, ex baterista de B.B. King. Va a estar tocando también la gente de Stratocaster Boogie, la banda donde tocan Noel Antuña, Willie Echarte, ex integrantes de Voodoo y grandes y otros grandes músicos. Como el amigo Franco Capriati, también le mandamos un saludo ahí, Franco. Y van a estar proyectando un film, van a estar proyectando una película, un documental van a estar proyectando antes de que toquen las bandas. Bueno, si me decís al 155-94-1055, ¿cómo se llama el documental que van a estar proyectando antes del recital de Tony Coleman? Te ganás una entrada para este viernes.

0: mal yo que hace acá el topo de vuelta. Sí, escuchaba el otro día en el recital de Carmina, al Mono Gaite le tocó subir a presentar la banda. ¿Y por qué? Porque Paulo Pato Galletti lo desafió, le dijo, anda a presentar la banda. Y él medio como que dudó, Mono Gaite, acostumbrado a presentar bandas como Tini, como María Becerra, ese tipo de cosas. Entonces, y ahí el Pato le dijo, no seas cagón, le dijo, ¿para qué? Fue como cuando a McFly le dicen que es una gallina.
1: ¡Gallina!
0: No, ¿sabes cómo se puso? Así que no, ahí al toque agarró, tomó armas, se subió y subió al escenario desde la oscuridad, presentó a la banda y lo que farmeaba Aura al Mono Gaite, mirá, ni Camono se animó a farmear tanta Aura como Mono Gaite. No, terrible, terrible. Máximo farmeador de Aura de la red TL es el Mono Gaite, loco, de Galvez. ¿Sabes lo que debe ser farmear Aura en Villa Gobernador de Galvez? Mamita querida, agarrate.
1: Mamita peyote. O sea que acá se une el topo, el máximo farmeador de Aura de Villa Gobernador Galvez y alrededores es el Mono Gaite. A ver si anda por ahí que farmee Aura, che, que lo queremos ver farmeando Aura. A todo el mundo habla eso y nadie sabe qué poronga quiere decir. A ver, acá si tenemos a un o una oyente que haya acertado, a ver.
2: Mira, Panchito, querido, lo que van a pasar es algo ha cambiado.
1: ¡Esa!
2: La película de Papo, aguante la TL y aguante Coleman.
1: Vamos.
2: Ahí vamos a estar presentes.
1: Vamos, che, fuerte el aplauso para la señorita Barbie Poretti, que se ha ganado una entrada. Qué grande, Barbie, te la ganaste, ¿eh? Bueno, pero que deje los últimos tres del DNI, ¿eh? Ahí está muy bien. Che, pero acá tengo otro ganador también, así que se van dos entradas.
3: Por favor, déjenme, o voy a enloquecer.
1: Che, pero no tiene nombre este. Dice, yo me sumo a la entrada de Tony de regalo. Ah, se la regalo a mi viejo, si la llevo a ganar por el cumple. El documental se llama...
3: Algo ha cambiado.
1: Muy bien, ahí lo dijo Papo. Bueno, así que acá el que termina con 100, que me diga el nombre, ahí está, Lautaro Bravo, muy bien.
3: Quiero vivir.
1: Bueno, así que Barbie y Lautaro se ganaron las entradas, bien ahí, ¿eh?
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1: Me apareció un tercero acá, pero vamos a hacer una cosa, acá el Chapa, un saludo al Chapa. Panchito querido, soy el Chapa, van a pasar la peli del carpo. Me encanta hacer esto. Algo ha cambiado, excelente programa, aguante la TL. Y vos, dice acá el Chapa, muy bien. Bueno, vamos a hacer lo siguiente. Barbie ya se ganó la entrada, ahí está, muy bien. Ahí anoté sus últimos tres del DNI. Lautaro también está. Lautaro anotado, se ha ganado la entrada. Y el Chapa, bueno, puede participar mañana, ¿eh? Porque mañana va a estar el Pato y vamos, más seguramente van a estar regalando más entradas. Está el tipo que va bien con todo el mundo, más vale, grande.
4: Pancho, todo lo que quieran saber lo que es farmear Aura, miren los dos máximos exponentes farmeadores de Aura de la TL. El señor Diego Popono Romero y el señor Daniel Mono Gaite. Búsquenlo en el video, escucho una voz. Ahí los dos farmean cara a cara Aura. Los dos, no hubo ganadores, digamos, hubo dos ganadores.
1: Vamos a hacer un concurso en vivo de farmear Aura acá en Argento, ahí está. Creo que me despide el Pato. Llama el Pato, sale al aire, estás despedido, me dice. Buenas, si es Chaparro, decile dónde estaba porque no lo vi. el fin de en el autódromo, dice Juan Manuel Montero. Chaparro se refiere a Maxi Chaparro, a mi amigo. Mire usted, Maxi Chaparro, ahí, capaz que lo secuestró la Germu, qué sé yo. Ahí está, mira, ahí está una foto del Mono Gaite farmeando Aura. A ver si la puedo mostrar acá. A ver, producción. Hola, Pancho, soy de Argentina y no me vendo. Algo de Iorio. ¿Qué mierda es farmear Aura? Pancho, pregunta acá, Emma. Gran farmeador de Aura era Ricardo Iorio. Ese creo que fue el prócer de la farmeada de Aura.

Ahí lo vemos. A ver, Rodillo, ahí está, muy bien. Ahí lo vemos, al Mono Gaite con su característica nariz de payaso, junto con Dani Bellini, farmeando aura, precisamente. Muy bien. Acá Juanma Montero, sí, nuestro amigo, ya no se acuerda de lo que son los fierros, dice. Bueno, un saludo a Maxi Chaparro. Ah, la foto que me están mandando acá, terrible. Qué va. No, hablando de farmear aura, escuchá que temazo, por favor. Terrible, me emociono con esto.

0: Bueno, gran farmeador de aura es acá la comunicación que tengo en este momento, ¿eh? Lo tenemos al amigo Nico Villano. ¿Qué tal? Buenas tardes, Nico.
1: Hola, ¿cómo estás, Pancho? ¿Todo bien? ¿Todo bien por ahí?
0: Todo bien, cagado de frío, pero bien. ¿Allá qué onda? ¿Cómo está el clima?
1: Acá también, otra vez. Sí, es casi el Titanic.
0: Terrible, terrible.
1: Sí. Hoy hace un frío, salí a la mañana y me congelé, amigo.
0: ¿Desde qué parte de Buenos Aires estás?
1: Estoy, mirá, para que te ubiques.
0: Sí.
1: Estoy en Constitución.
0: Ah, bien.
1: Estoy en Constitución y cerca del Congreso, para que te ubiques. Cerca de donde era Cemento.
0: Sí.
1: Acá alguna vez a... Bueno, vivo por ahí, vivo por Constitución. Yo soy de Villa Celina, del conurbano.
0: Villa Celina enfrente del autódromo.
1: Frente al autódromo, claro. Nosotros somos todos de ahí. Los villanos nacimos en una portería 18 de los monobloques ahí de Villa Celina.
0: Qué grande, sí. Anduve con... Conozco bien por ahí porque hace unos años estuve viviendo allá y laburaba de Uber con la moto. Así que imagínate que me recorrí todo.
1: Y ahora estoy en el barrio más conurbano de la capital, que es Constitución, que es una especie de, viste, de Babilonia.
0: Estoy
1: al toque de Cemento, iba caminando. Cuando tenía que tocar. Así que, y bueno, estoy en el Congreso también, estoy a 10 cuadras de Congreso, así que me como todo lo quilombo habidos y por haber, y voy a veces, así que imagínate que estoy en el medio, el kilómetro cero de la capital.
0: Tal cual, qué quilombo hermoso que es Buenos Aires, ¿eh? A mí me encanta ya, la verdad que fui, me adapté rápido, yo pensé que iba a extrañar más Rosario, pero no, la verdad que es un lindo quilombito.
1: Son ciudades parecidas, ya son como centros urbanos que tienen su, por ejemplo, su gran Buenos Aires, su gran Rosario, son como ciudades medio, yo la encuentro de todo el país, la ciudad más parecida acá, en el sentido, obviamente, cada uno tiene sus huellas particulares, ¿no? Obviamente, pero la veo con cierta, por ejemplo, la ciudad de Rosario es una ciudad ultra rockera, igual que Buenos Aires, no todas las grandes ciudades de Argentina son ciudades rockeras, pero hay un puerto cerca, qué sé yo, son como que comparte ciertas características.
0: Sí.
1: Pero bueno, qué sé yo, algunas, bueno, cada una tiene su, como te decía, su ADN particular. Que como la ciudad de Rosario tiene como ese, como la gente que tiene como hasta una especie de slang propio tiene.
0: Sí.
1: Que se hablan así, se entienden entre ellos, tienen señas particulares entre ustedes. Eso es maravilloso, es una ciudad mucha mística.
0: Sí, tal cual. Esa es la palabra, la mística. Bueno, como la mística que tiene también Villanos, que después de mucho tiempo van a estar justamente tocando acá en la ciudad de Rosario, lo van a estar haciendo este sábado ahí en Capi, pero ¿cuánto hacía que no venían por acá?
1: Yo creo que hace como 4 o 5 años, o no sé si nos agarró la pandemia la última vez que fuimos, pero sí, por ahí. Vos sabés que hace mucho tiempo que no vamos a Rosario, no sé por qué, extraña razón, en Santa Fe, en Rafaela, en Bocha, de lugares cerca, y nunca pudimos andar en San Nicolás, tocamos muchas veces. Y Rosario se estaba como negando, no podíamos llegar a un acuerdo que nos convenciese, etcétera, etcétera, o no sé, siempre ser un, o no sé, que porque, digo la verdad, si nos preguntamos en el seno de la banda, entonces nos decíamos, ¿cuándo va a tocar Rosario? Y es más, teníamos gente, escuchá, esto es la máxima que te iba a decir, teníamos gente que venía de Rosario, porque nosotros venía a vernos, se alquilaba acá, viste, esas cosas que se alquilan ahora, no sé cómo se llama el nombre ese, y nos venían a ver, porque nosotros íbamos, o nos venían a ver cuando tocamos en San Nicolás. Bueno, y ahora vamos a tocar este sábado en Capi Club, así que para nosotros es, nosotros, vos sabés que Rosario fue la primera ciudad que nosotros tocamos afuera de lo que es el AMBA, viste.
0: Ah, pero mira vos.
1: Sí, tocamos con Vox Davis y Viejas Locas en un recital que se hizo en el Anfiteatro Humberto Benito, creo que en el año 98, creo.
0: Mirá.
1: sentimos un quilombo bárbaro, pero un quilombo bárbaro. Salimos ahí en la capital, unas quejas.
0: Ah, bien, bien. O sea, dejaron su impronta de entrada acá en Rosario.
1: Sí, hermoso. Y también teníamos lugares medio que sí, éramos medio locales y después se cerraron y como que perdimos los contactos y todo eso. Y bueno, nada. Pero bueno, estamos volviendo con nuestra formación clásica, que muchos años quizás creo que no nos presentamos ahí de vuelta, así que estamos volviendo con nuestra formación clásica y aparte presentando temas nuevos y bueno, estamos por sacar algo, ya sacamos Fuera del Sistema, sino el año pasado creo que es una especie de mini simple con un par de temas y después tenemos, ahora estamos sacando, estamos entrando a grabar la segunda parte.
0: Buenísimo, buenísimo.
1: Votamos por sacar simple, porque ahora la onda, viste, sacar simple.
0: Tal cual, sí, sí. Vos, bueno, eso te iba a preguntar, ustedes ya casi 30 años de trayectoria con la banda.
1: 31 cumplimos ahora, el pasado abril.
0: Ahí tenés.
1: Sí, abril, así que ahí tenés.
0: Del 95, sí, del 95. Sí, claro.
1: 95, nosotros cuando salimos no existía nada, no existía ni internet, todavía estaban los CDs desplazando el disco y el cassette. Además, nosotros grabamos nuestros primeros cassettes que vendíamos así en el under, con un doble casetera en velocidad rápida y nos ahorrábamos 20 minutos por cassette.
0: Qué buena época esa, ¿eh? Qué buena época, la época de los fanzines, de los EP, los cassettes. Y por ejemplo, ustedes cuando arrancaron allá. Sí.
1: Vamos, para que vuelva todo.
0: Estaría bueno. Hay mucha gente que colecciona todo lo que hoy en día se le llama memorabilia, que son todos estos objetos tangibles que tienen que ver con la música. O sea, está bueno, es como muy de culto.
1: Sí, olvídate, yo estoy en esa, entras a mi casa ahora, estoy hablando, el comedor está tomado por vinilos.
0: Sí, qué grande.
1: En algún momento es como que me vienen, viste, de esa intervención, viste, esos que acumulan, bueno.
0: Sí, se acumuladores compulsivos.
1: Cassette, Pancho, escucho cassette todavía.
0: Está bien.
1: Imagínate.
0: El sonido de la nostalgia. Bueno, y qué bueno también esto que estén los integrantes originales de la banda.
1: Sí, claro, estamos agrandados, ahora nosotros tres, ahora somos cinco.
0: Son cinco, sí, sí, vi la foto, que hay otro villano más ahora.
1: Ah, bueno, no, Hueso es un amigo nuestro que siempre estuvo tocando en otras bandas paralelas, amigas nuestras. Bueno, ya no existen más algunas sí. Y bueno, siempre nos cruzábamos desde el under con Hueso, bueno, y ahora ya es un miembro estable desde hace como, no sé, casi 10 años. No sé. Y para este año decidimos ampliar a 5 con Emma Pardo, que es la de bautizamos Emma Villana, que es una cantante de blues, gospel y soul y rock, que también toca el piano, así que es nuestra nueva pianista que va a debutar.
0: Así que
1: no es que va a debutar por primera vez, pero ante los ojos del público rosarino.
0: Muy bien, que, o sea que hay un,
1: de esta formación nueva,
0: hay una villana ahora.
1: Sí.
0: Hay una, qué bueno eso, está bien inclusivo.
1: Estaba Lucrecia Nube 9 y tocó varias veces. Bueno, y también teníamos una chica que tocaba como es la percusión, tuvimos, siempre fuimos una banda medio así, como es, multi todo.
0: Multifacética.
1: Y además nuestra gente que nos sigue también, siempre tuvimos un público, digamos, muy variado, si bien salimos del rock and roll clásico, pero bueno, nosotros siempre nos orgullecemos que en un momento donde estaba todo el rock como sectorializado, digamos, y con tribus que se peleaban una contra la otra, que era el indio se la come, se la ati se la da y viceversa.
0: Que
1: movíamos otro tipo de mensajes.
0: ¿Qué época? Sí, ¿qué época que era la persona que escuchaba el público del rock en general era termo, era, o sea, el que seguía cierto tipo de banda o cierto estilo, bardeaba al otro, o sea, por suerte ya eso caducó?
1: Y sí, es muy argentino, es el Boca River, Central Newell, sí. Unitarios Federales. ¿Viste? Es con nosotros contra ellos, ¿viste? Y nosotros siempre estamos medio en contra de todo eso, ¿viste? Porque parece que el rock debería unir, ¿no?
0: Tal cual.
1: Una camiseta pegarte a trompada en el parque contra, no sé, contra lo de otra banda. Me parece una gilada todo eso. Desde ahora, ahora ya no se estila todo eso, menos mal, ya está, viste, hay multi recitales con multi, como es, grilla, que en nuestra época nosotros siempre vos ibas en el show de villanos y había gente, bueno, rolinga, rockeros, gente con remera más fuerte, no sé, y de repente gente alternativa, gente que le gustaba más el punk, así que para eso, para nosotros era lo mejor, era lo que más nos, digamos, nos orgullecía, crear un público tan amplio así, que venía gente de todas partes, y no, viste, qué sé yo, algo más como sectorializado, viste, más ponerte la camiseta, viste, el uniforme.
0: Buenísimo. Vos sabés que estaba pensando recién, de que hace mucho que no vienen acá a Rosario, y yo las últimas dos veces que vi a Villanos en vivo, en Mar del Plata los vi, las dos veces. Mirá, te voy a contar cuándo. Verano del 2011 en Vinoteca Perrier, no sé si existe todavía el lugar.
1: Sí, existe, claro.
0: Bueno, sí, y esta, acá te cae de... Sí, y escuché, en esta te caes de culo. Verano del 2012, o sea, el año siguiente... Era un boliche, ahora no me puedo acordar cómo se llama, y habían tocado con la banda que era de Joaquín Levington, con Sponsor.
1: Ah, era una mini gira que hicimos, que estábamos los dos juntos, sí. Estábamos los dos juntos, sí. Era una banda, era una gira media fantasma que hicimos en la costa, sí, pero nosotros estábamos parando en la costa de la costa y fuimos a tocar a Mar del Plata esa noche, sí, los dos juntos, sí, me acuerdo. Sí,
0: bueno,
1: sí,
0: tenés razón. Y ese día terminamos todos. Claro, sí, si no me puedo acordar el nombre del boliche, pero bueno, terminamos todos en el camarín, porque, bueno, yo con mi pareja que estaba en esa época quería sacarse una foto con ustedes, sacamos la foto con Joaquín y terminamos todos tomando whisky en el camarín, todos juntos.
1: Hermoso, espero que se repita.
0: Tendría que buscar la foto.
1: Este es donde
0: esperamos, cuando
1: tomamos el camarín, hacemos la segunda parte.
0: Si no, está bueno el camarín ahí de Capi, así que vamos a caer seguramente.
1: Te esperamos para brindar. Es decir, pues que sea después del show, para así nos subimos medio herido. Es decir, así que...
0: Lo que pasa es que...
1: 20 horas, así que... va a estar bueno porque hace mucho lo tocamos y bueno, nosotros somos, viste, tenemos un espíritu medio amateur que, viste, los shows son medio dinámicos, nos tratamos de, no son siempre, viste, medio rígido, lista de temas que se repite y todo, no sé, nosotros siempre planeamos los shows especiales para cada lugar, así que bueno, mañana justamente nos juntamos para pulir detalles y ver la lista de temas y todo eso, así que ya estamos calentando motores para este sábado, porque vamos a aterrizar el, ¿cómo es?, el portaaviones villano.
0: El portaaviones villano. Bien, ¿a qué hora arranca el show el sábado?
1: A las 21, creo que sí, así que arrancamos y... y bueno, hasta toda la hora, hasta medianoche estamos tocando, así que
0: bien.
1: Nos esperamos a todos y a todas. Y bueno, Pancho, a vos te esperamos en el, ya sabes.
0: Dale. No, le cuento a la gente que es temprano porque después hay una fiesta con un DJ, no sé qué, hay como otro evento ahí mismo. Así que...
1: Claro,
0: que...
1: Sí,
0: que a todo el pueblo villanero y que está escuchando, que vaya temprano este sábado. Así que bueno, lo último de Villano que recién me contaste, ¿dónde se puede ver? En YouTube, me imagino.
1: En YouTube está el video de Fuera del Sistema y siempre, igual ahora van a salir todos estos nuevos, así que esténse en las, ¿cómo es?, en las redes Villanos. Villanos, oficial, creo que es Villanos. No sé, me mataste las redes. Ahora ya te las leo ya mismo, mira.
0: Ahí lo buscamos y lo googleamos y lo buscamos ahí en el buscador del Instagram.
1: Villanos Oficial es el Instagram, así que lo buscan por ahí. Y después también, bueno, a veces yo el mail y todas esas cosas, pero yo ya me mataste con eso. Pero Villanos Oficial en Instagram es fácil.
0: Es que nosotros no somos de la generación de community manager, veo que es como que tenemos que tener otra persona que se ocupe de eso.
1: No, nosotros hacíamos señales de humo, contable, mancha. Hacíamos para. Nosotros llamábamos a la gente, me acuerdo allá cuando empezamos, que teníamos una lista y y nos mandábamos mail ya cuando éramos más profesionales, y si no, llamábamos por teléfono. Al principio no existía el mail y todo eso. Teníamos un Inter, che, loco, tocamos esta semana, no sé, el venite que tocamos en el Parque Centenario. Así era.
0: Qué buena época, qué buena época. Así que bueno, rememorando viejas épocas y nuevas y épocas venideras, ¿por qué no? Este sábado en Capitán Club, ahí con la gente de Villanos. Nada, Nico, agradecerte la comunicación y bueno, me voy a caer un ratito el sábado.
1: Bueno, Pecho, te esperamos, dale. Y a toda la gente también. Estamos muy felices este año. Este año de Villanos es para nosotros es especial porque estamos sacando material nuevo después de mucho tiempo, así que bueno, nos vemos este sábado. El Capi Club Villanos al Poder. Y que sea rock and roll cabeza.
0: Rock and roll cabeza, tal cual. Nos vemos, Nico, gracias.
1: Abrazo, chau.

Y ahí pasaba la gente de Broken Toys haciendo un trago de más para acá, la que no se, ella no se toma un trago de más, la verdad que claro, le mando un beso a ella, la más linda del amor.

Acá el amigo Emma, el 155-94-1055, dice: James Newell Osteberg Jr., vocalista Iggy Pop, farmeaba Aura como loco, dice. Bueno, ahí está, muy bien.

¿Cómo farmeaba Aura a Nico Villano? Dice acá el oyente. Claro, sí, es verdad, no le preguntamos. Y vos que estás ahí del otro lado, ¿estás o no estás farmeando? Argento, ¿farmea Aura o no? Claro. ¿Se puede farmear Aura después de los 40?

Preguntan si fui a las TC Pickup. No pude ir, gente. Iba a ir el sábado, llovió, estaba horrible el día. La verdad que, bueno, si iba con la moto, la verdad que no iba a agarrar circunvalación con la lluvia, con el lofri que hizo, terrible. Y bueno, nada, el domingo había que arrancar temprano, así que no, se complicó. Igual no me perdí nada porque el piloto, el que yo hincho, iba puntero y lo pasaron faltando dos vueltas, el Facu Arduzo, así que bueno, lástima, no ganó.

Acá, farmeando ahora con Ángelo, dice aquel amigo Marcelo Víctor Costa Magna. Saludos para vos, querido. Pancho, ¿qué mierda es eso de flamear aura? Dice. Grande. Saludos, saludos para ese. Pero no es flamear, es farmear. Ahora les voy a explicar de dónde viene el término, ¿eh? Porque yo ya, ahí ya estuve googleando, claro.

Bueno, esto viene todo del gaming. El gaming que viene a ser la cultura gaming, la gente que le gusta estos videojuegos online. Hay un juego que se llama Fortnite, algo así es el nombre, no sé, que bueno, farmear viene de farm, de granja en inglés. Entonces vos, llega un momento en el juego que vos tenés como que ir conquistando tierras y haces como una especie así como de granja, y después cuando vas cosechando todo el logro de bueno, lo que sembraste lo vas cosechando, se dice que se va farmeando. Bueno, y cuando farmeas te da un aura al personaje en cuestión, al avatar, no sé cómo poronga se le llama, tiene como un aura, como un haz de luz que lo rodea, y ahí viene farmear aura. O sea, supuestamente eso te hace ganar el juego, no sé qué, pero bueno, por ahí viene la mano. Se me ríe Popono, che. Bueno, no sé, si hay alguna persona menor de 20 años que está escuchando Argento, cosa que no creo, que nos diga, claro. Ya esa hora es a la pelota. Che, pero se pasó volando este programa.

desastre la explicación, me dice acá Max. Bueno, explíquelo usted, ya que está en vivo, ya que sabe tanto, explíquelo usted. Yo estoy renegando con la garganta hecha pelota, el frío, usted piensa que claro, estamos todos locos.

0: Hablando de gente que farmea aura, ha llegado con todo el aura racinguista, el pelado Glicé.
1: Es como decir, me farmea la cola, Pancho. ¿Así?
0: Ah, ¿a usted le gusta el farmeo en la cola?
1: A Max lo farmea el cantante de Non Palidece.
0: Ah, bueno, las cosas que nos estamos enterando acá. Se me, claro, acá está el pelado, se me ríe. Esto no, esto, así no, gente.

0: Gran farmeador de aura usted, pelado querido. ¿Qué tal? Buenas tardes.
1: Hola, Pancho. Buenas tardes. No sabía lo que era, hoy lo pasaron por televisión. Y le decía a mi señora, ¿vos te acordás que hace unos años se juntaban en el shopping Spinetto los que eran los emos?
0: Los flover.
1: Los flover.
0: Sí, sí, como era el cumbio.
1: Sí. Después, esta gente de los que se creen animales, ahora esto.
0: Los Terian. Los libertarios, bueno, toda esta gente subnormal.
1: Mientras en los países subdesarrollados seguimos con estas pelotudeces, los chinos ya están organizando olimpiadas de robots.
0: Ah, mira, olimpiadas de robots.
1: Sí, olimpiadas de robots. Y no es joda.
0: No.
1: Vos lo ves y te asusta. Por de joda, te asusta.
0: Yo el otro día anduve por un lugar donde parecía que había olimpiadas de robots porque estaban todos re duros.
1: Sí, no, es de ese tipo de competencia. Acá estamos acostumbrados, pero bueno, ya fue esa época, por lo menos.
0: Claro. Acá tengo, acá un oyente nos explica, a ver, va a ser un masterclass de lo que es farmear aura, a ver.
2: Te voy a explicar, Pancho, porque yo sí soy docente, entonces me capto de poder explicarlo un poco mejor. No, mentira. No, farmear quiere decir una acción repetitiva, constante de un ser humano. O sea, repetir siempre una misma actividad. Si bien es verdad lo que vos dijiste que viene de los videojuegos, pero se refiere justamente a movimientos repetitivos y constantes. Por eso lo ven los chicos cuando están haciendo estos bailes, farmeando aura, digamos, siempre hacen un movimiento repetitivo que en teoría lo que hace es, digamos, elevar puntos de oro en el ser humano, en este caso, elevar puntos de actitud, de facha, de aura, digamos, de esto, justamente la idea de aura, de prestigio, haciendo ciertos movimientos repetitivamente. Por eso lo veo a los chicos que parece que le agarran de ciertas convulsiones, más allá de que yo pienso que estamos volviendo a la edad neandertal, pero bueno, ese es otro tema. Entonces, farmear aura es justamente hacer unos movimientos repetitivos que el otro no puede imitarlo de la misma manera que vos. Entonces vos ahí ganás tus puntos de aura y te hace ser alguien más carismático que el otro.
0: Mire usted, o sea que hay puntos de aura a la pelota. Podemos facear aura, dice acá. A ver, último.
3: Entonces quedaría bien si te farmeas la pinchila.
0: ¡No! Se fue al pasto el mono gaite,
1: Vive en el pasto. Mono gaite vive en el pasto.
0: Hijo de
1: Él proviene de una cultura donde se farmea el aura hace ya décadas.
0: O sea, ya inventó la farmea de aura antes que farmeen aura los pibes.
1: El mono gaite fue el primer, ¿cómo se llaman los que se creen animales?
0: Terian.
1: Terian,
0: claro.
1: El primer Terian santafesino.
0: Pero porque se hacía la del mono.
1: Vos cuando vas a Villa Gobernador Gálvez, ahí al lado del reloj que está ahí, hay una plaqueta donde dice, en honor al ciudadano Daniel Gaite, apodado el mono, primer Terian santafesino, año 1978.
0: No hay más nada que agregar, pelado.
1: El segundo fue Moe. Y el tercero, el Pato Galetti.
0: Ahí está. Y de eso hablaremos el próximo programa que venga yo de Argento el viernes. ¿Le parece?
1: Sí, dale.
0: Bueno, gente, los dejo en buena compañía acá del Pelado Glicé 220 Rock. Esto fue Argento. Mañana vuelve el Pato y el viernes voy a estar yo, gente. Así que soy de Argento y no me vendo. Chau.
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10: Es Juanita Seiro Mor, dice, ha terminado el año. Muchas de ustedes cumplieron 20 años, otras más de 20 años. Y acuérdense, no se depriman, tienen una vida por delante. No la miren. Y para terminar, voy a terminar con un tema que dice... 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

0: Yo no creo que vos seas un buchón o una buchona de la federal. Pero seguramente conoces a alguno o alguna, ¿no? Bueno, para contrarrestar toda esa mala sangre, es que está este programa que hasta la hora 18 se propone acompañarte con el mejor rock. Señoras y señores, yo soy el Pelado Grisé y como siempre lo digo, para mí es un verdadero placer mal conducir o no este programa que ya lleva 20 años en el aire de Red Tele.
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0: Demasiado martes para mi gusto, ¿no? Pero bueno, alguien tiene que hacerlo. Casi 25 minutos pasaron de la hora 16, así que me propongo decirte lo que te digo todos los programas. Bienvenidas rockeras, bienvenidos rockeros, hasta las 18 vamos a hacer precisamente eso, que también sabemos hacer, rockear.

0: rockero.
1: Sí, señor, nosotros seguimos los pasos de aquel inmenso rockero que siempre está. De una u otra manera, el Calpo siempre está. 3415-94-1055. Vamos a hacer de cuenta que hoy es viernes, no es martes.

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0: vida de un solo.
1: Seguramente, seguramente a este programa no lo escucha ningún farmeador de auras, pero de no, bajo ningún punto de vista.
0: Pensar que tantas noches estudió. Tenía que dar un paso adelante.
1: El límite de la pelotudez no conoce parámetros, ¿no?
0: De mala suerte.
1: Yo no creo que pase en otros países esto. O sea, cuando uno era adolescente no era tan pelotudo. Éramos todos pelotudos, pero no tanto.

0: Hola, ¿cómo está, loco? Javier te habla. Saludos, loco. Che, un pedacito de Ricardo, si se puede.
1: ¿Ricardo Montaner?
0: No, boludo, Ricardo Llorio. Como Ricardo Montaner es puto, boludo.
2: Se preguntaban todos qué pasó. Los músicos el tema terminaron. Él dijo que esto era...
3: Puede ser Ricardo Ford. Ricardo Darín, que también alguna vez grabó un disco, aunque usted no lo crea. El más rápido.

0: Buena semana corta, ¿eh? Hoy es viernes, olvídate. Hola, te mando un audio para saludarte, loco. Buena emisora, buen del rock and roll y los 20 rock. Un tema de Orcas, Preso en mi ciudad. Puede ser, Pela. Saludo, loco.
1: Saludos, Hernán. Esta semana estás contento, ¿no?

Vamos con más mensajes que llegan al 155-94-1055 mientras voy armando la carpeta de lo que me están pidiendo. Este mensaje que llega desde la ciudad de Pergamino, el querido amigo Hernán, pidiéndome algo de vudú. Este viernes, hablando de vudú, el señor Nahuel Antuña va a tener el alto honor de telonear a Tony Coleman en el Distrito 7 y, por supuesto, el miércoles o jueves vamos a estar sorteando algún par de tickets para ir a ver este show internacional en el Distrito 7. Esto es el viernes. Y el sábado, por supuesto, lo que venimos esperando desde hace tanto tiempo, nuevamente el ritual asperiano en la ciudad de Rosario.

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0: Mensajes que llegan a 155-94-1055 mientras canta Piti Álvarez. Vamos, esperado, dice el mensaje del amigo Emma. Siempre hay algún buchón. Gracias por estar, gracias a ustedes.
1: Dale, loco, esta madrugada salimos para San Pablo del Canalla. Así que, para mí es viernes. Mandale rodando por ahí del Piti. Así vamos agarrando viaje. Vamos, chicos.

Bueno, a los amigos canalla, además está decirle cuídense, porque cuando somos todos muy hermanos con los brazucas, pero cuando se trata de fútbol, la cosa es a cara de perro.

Mensaje que llega de la amiga Maru Acosta. Hola, pelado, buen comienzo. Puede ser Orcas punto final. Lo acabo de poner, 2x1 de Orcas. Lo acabo de poner, me lo pidió.

0: Pelado, soy Claudio. Buena semana. Puede ser el tema Dulce Nana de ese tema. Te cuento una intimidad cada vez que estoy con mi amigo el Narvi, Cristian Narvi, el bajista de Los Cielos Rasos. Le digo que es el tema que más, uno de los dos. Hay otro que también me gusta mucho, pero este siempre es el tema que dije que más me gusta de Los Cielos Rasos, así que va a ser mucho gusto ponerlo, Claudio. Le quiero mandar un beso muy grande y un abrazo a mi oyente, a mi amiga Lucía Cosimano, que el viernes o el sábado, creo que fue el viernes, logró su título de psicóloga. Así que bueno, es un logro. Sos parte de la familia de la tele, porque siempre hiciste el aguante de la radio. Así que bueno, éxitos en tu nueva vida. Yo no creo que por ahora te consulte, porque no tengo nada para consultarle a un psicólogo.
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0: Hola, pelado, estoy acá visitando a mi hermano. Te pido a vos, amigo, no te escribo nada más porque estoy re loco. Te quiero, hermano. Gracias por el rock, dice Lucio Franco. ¿Por qué estás re loco? ¿Es una locura natural o artificial?

tema no me lo pidió nadie, lo pongo yo porque es una banda que me gusta. Se llamaron en alguna época Matt. También usaron otros nombres. Esto lo grabaron con el nombre de Tizzy Dizzy. Sí, ya sé. No son muy originales para el nombre. Tizzy Dizzy, el tema Hora de Rockear.

Hola, Pela. Como siempre, escuchándote. Y nada, ahí recién vi lo de la limpiada del robot que se llevó puesto. Pasó de largo la curva, se comió la curva, como todos los libertarios. Te mando un abrazo.

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0: 155-94-105. Comenzamos la segunda hora de este programa de hoy día, martes 18 de agosto. Verdad, pelado, dice el amigo Emma, ni la más puta idea de lo que es eso de farmear. Por eso estamos acá, por eso escuchamos 220 Rock y sabemos rockear.
1: Buenas tardes, pelado, Dios. Podría ser que me pase un tema de Bruta Grúa. Te lo dejo a elección tuya.

0: Hola, Pela, querido. Quería pedirte algo de áspera, si puede ser. Y si no, bueno, algo del rastrojero. Fuerte abrazo.
1: Más y más mensajes al 155 9400 55.

Este sábado llega al Distrito 7 en su 15º show en la ciudad de Rosario. Áspera, desde aquella primera vez que tocaron en el 2012 en el Willie Dixon. Tocaron ya por diversos escenarios. Bueno, por primera vez van a hacerlo este sábado en el Distrito 7, ahí en Ovidio Lagos y Córdoba. Las dos bandas que van a estar teloneando la presentación de Áspera son Calavera y Captor. Precisamente hablando de ellos, aquí están, estos son los Captor.

3415941055. 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

los que somos fanáticos de Led Zeppelin, no es novedad que una de las grandes bandas tributo, para muchos considerada la mejor banda tributo del mundo, sea de un país vecino al nuestro, sí señor. La banda en cuestión se llama Black Dog, como el clásico de Plant y Page, y son de Chile, del país hermano chileno. Bueno, me llega con gran beneplácito, porque obviamente voy a ir a disfrutar de este evento, el próximo 10 de septiembre en Que Sea Rock, Santa Fe 1166, parte de la gira internacional que los Black Dog están haciendo con su acostumbrado tributo. Bueno, parte de la gira Argentina Tour 2026 los va a traer a nuestra ciudad el próximo 10 de septiembre. Las anticipadas ya están a la venta a través de Ticketón. Voy a sortear un par de entradas cuando llegue la fecha, todavía falta. Pero bueno, anda agendándolo y diciéndoselo a los que son fans de la banda inglesa, de Led Zeppelin. Justamente hace poquito estuvo Robert Plant aquí en nuestra ciudad. Bueno, para disfrutar de un gran show donde se ve a una banda que se tunea. No solamente es un tributo sonoro, sino también visual.

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0: 155-94-1055. Triste. Mauro, es el 10 de septiembre. No sé qué día cae, fíjate.
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Más mensajes, ya me estoy yendo, dice Pelado querido, buenas tardes, abrazo enorme, como siempre, un saludo para los pibes de Zona Norte, gracias por el laburo que haces todos los días. ¿Cuál? Meterle algo de papo.

damas y caballeros, ya me estoy retirando. Veo por ahí que están los inéditos precalentando. En mi parte, como siempre, agradecerte por la compañía e invitarte a que mañana a la hora 16 renovemos este pacto de escuchar verdadero rock. Chau, hasta mañana.

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0: todos y a todas, muy pero muy buenas tardes. Nosotros somos Los Inéditos. Y vamos a estar acompañándote a vos 120 minutos, hablando un poquito de deporte, de fútbol, de música, de rock and roll y de reggae que hubo este fin de semana en la ciudad de Rosario. Mi nombre es Ramiro Riofrío y como todos los días del otro lado lo tengo operando a mi hermano, mi amigo del alma, el Pulpito Gelosa.
1: Hola hermano, hola gente, hola a todos y a todas del otro lado. ¿Cómo los extrañaba?
0: ¿Cómo estás, loca?
1: Bien, bien. ¿Cómo te extrañaba, amigo? ¿Te extrañaba vos? ¿Extrañaba a la gente? ¿Extrañaba la radio?
0: Exactamente, exactamente. Porque, nada, el viernes tuvimos un programa medio loco, medio raro.
1: Sí.
0: Arrancamos la semana un martes, porque el día de ayer fue
1: feriado.
0: El paso a la inmortalidad del general San Martín. Y, bueno, nada, arrancamos la semana el día de hoy. No tenemos feriado hasta octubre, ¿eh? Así que...
1: De regreso a octubre.
0: De regreso a octubre, así, como decís vos. ¿Cómo estuvo ese fin de semana, Fran?
1: Espectacular, amigo. Espectacular.
0: ¿Qué estuviste haciendo? ¿Qué fuiste a ver? ¿Con la ciudad de Rosario?
1: Ganaron los inéditos.
0: Ahora vamos a hablar de eso. Pero el fin de semana de noche, de rock and roll, de reggae, ¿qué hiciste?
1: Mirá, me fui a ver al querido y gran Luis Alfa. Ah, una locura la de C4. La rompen, no sé, tienen un sentimiento, unas letras. Vos vas y no sabes si llorar, emocionarte o decir que dura a veces que la vida, pero qué lindo que esté la música para llevarla. Che. Así que hermoso.
0: Che, bueno, cumplieron los chicos, como habían dicho, la nota del viernes, con sí, 2 horas y media de show, ¿no?
1: Sí, terrible.
0: Tocando todos sus clásicos, un poco de todo.
1: Sí, mandaron... reggae y agite a morir. La verdad que estuvo muy lindo.
0: ¿Gente? ¿Mucha gente?
1: Sí, estaba al palo, lleno.
0: Al palo, lleno.
1: Sí. También estuvo bueno que la gente se copó a entrar temprano, viste que habían dicho.
0: Sí.
1: Y estábamos todos adentro, así que. Algún que otro colgado siempre llega un poquito más tarde.
0: Siempre hay algún colgueta.
1: Siempre.
0: Siempre hay un colgueta que se quedó tirando humo hasta el final y matando el vino.
1: Había mucho humo.
0: Mucho humo y mucho vino.
1: Mucho humo, mucho vino, sí, había. me genera a veces sorpresa cómo fuma tanto la gente, no puedo creer.
0: Che, y Luis, vigente como siempre.
1: Nah, Luis está de 10. Aparte, se canta todo.
0: Claro.
1: Se canta todo, charla todo, tira unos temazos. No, la verdad que si alguno lo fue a ver, díganme qué les pareció, pero a mí me pareció 10 puntos.
0: Bárbaro. Entonces, excelente este fin de semana. Yo tuve que ir a cubrir el plan de la mariposa.
1: ¿Y cómo estuvo eso?
0: Estuvo muy bueno. La verdad que el plan no falla, sinceramente no falla siempre con sus temas, con su gente, apostaron a algo más grande, al Metropolitano, a meter más de lo que se mete en el anfiteatro, y lo lograron. Yo creo que aproximadamente, dicen los números, que fueron 5.000 personas. Así que la verdad que saldo positivo para el plan de la mariposa que se presentó en la ciudad de Rosario, con este último disco que presentaron, que es Correntada. Y ya pensando en un próximo CD que se va a venir a futuro. Así que, nada.
1: Bien, me gusta.
0: Después me dijeron Criminal Tango, la rompió también. He tenido amigos que fueron. Gente ganadora también del sorteo. Muy loco esto de los temas de Los Redondos reversionado en tango.
1: Sí, y es más. Te tengo un dato.
0: Dale, a ver.
1: Hoy me tiraron una Hay una banda, a ver si alguno la conoce, que es un tema de Los Redondos, pero para el lado del reggae. Ya que estamos en una semana del reggae y del de Los Redondos, a ver si alguno la conoce, si nos manda.
0: Dale, acertijo ya en el día de hoy. 155-94-155 se comunican con nosotros. Y esta semana, ¿sabes qué vamos a tener? Picada de Garatusa.
1: Sí, me gusta.
0: 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Por, habíamos dicho, en el mes de la niñez,
1: sí,
0: nosotros le vamos a brindar a nuestro público un mimo.
1: Un mimito
0: para los niños de adentro. Vamos a estar sorteando una picada de Garatusa, que lo vamos a estar poniendo en las redes sociales seguramente esta noche. Y hablando un poco de en el mes de la niñez, ya hacemos de manera oficial.
1: Sí, nosotros esta vez le vamos a pedir a la audiencia.
0: Exactamente. Nosotros, viste, que siempre le damos a la audiencia. Bueno, vamos ahora nosotros a pedirles a ustedes una colaboración, porque decidimos, desde acá, desde Los Inéditos, ayudar a los peques de Travesía, que van a estar festejando el Día de la Niñez el 30 de agosto. Vamos a estar juntando juguetes, vamos a estar juntando algo de plata, vamos a pasar el alias de ellos mismos, ¿no? De los peques.
1: Sí, por supuesto.
0: Los peques de Travesía, sí, directamente, sin puntos, sin nada. Donde ahí, quizás aportando 1.000 pesitos, 2.000, 5.000, lo que se pueda.
1: Todo sirve.
0: Todo sirve para que el 30 de agosto, tanto los chicos como las chicas de ahí, del comedor, puedan disfrutar su día, ¿eh? Con una buena merienda, una buena chocolatada, un dulce que le saque una mueca, y quién te dice, algunos juguetes. Nosotros ya estamos empezando a juntar algunos juguetitos, así que nada, vamos a aportar nuestro granito de arena. Cualquier cosa, pueden traer juguetes en buen estado, por favor, o algunos caramelos, así. A la Red Tele, estamos en calle Rioja 672, de lunes a viernes de 18 a 20 horas. Y si no, van a poder pasar por Core, Kinesiología, de lunes a viernes, pero más, el espectro es mucho más amplio, de 7 de la mañana a 8 de la noche, por Pichincha 117, enfrente de Casa Brava.
1: Enfrente, literal.
0: Enfrente de Casa Brava van a ver ahí Core Kinesiología. Bueno, vengo a dejar este juguetito para Los Inéditos, vengo a dejar esta bolsa de caramelo para Los Inéditos, vengo a dejar también ropa en buen estado para los chicos de Los Inéditos.
1: Todo suma.
0: Todo granito de arena suma, para poder sacarle una sonrisa, una mueca a unos chicos y a las chicas de los peques de Travesía. Así que bienvenido sea. Nos tiramos la pileta y es la primera vez que lo hacemos. No confiamos en la asistencia de ustedes,
1: sí,
0: en que nos van a dar una mano y en que vamos a tener muchas cosas para llevar los pedidos. Así que todos los amigos tacheros y tacheras que siempre jugamos con esto de el vermú, del amigo, del autito, nada, si se prenden a esta movida, la verdad que los vamos a agradecer de todo corazón. Y les puedo asegurar que dar una mano te satisface, sí, un montón.
1: Ellos, por ejemplo, necesitan siempre por ahí en el alias. A veces cuando les pasan plata, pueden comprar los pollos y las cosas que tienen más del día a día, que no necesitan. Viste, los alimentos no perecederos también ayudan, nunca faltan. Pero bueno, siempre.
0: Sí, sí, y lo que vos también hablaste y me contaste ahora, que sencillamente a eso se le complica mucho comprar la garrafa.
1: Y la garrafa, sí.
0: La garrafa, que está, la garrafa de 10 kilos está bastante cara. quizás, bueno, aportando plata al alias, que repetimos, es Los Peques de Travesía, así como suena.
1: Todo junto, fácil.
0: Todo fácil, Los Peques de Travesías. Nada, podemos dar una mano para que quizás tienen alimento, pero se les complica.
1: Sí, repito. Es más, el Instagram también, por si quieren ver la movida de les chiques, ahí es igual, Los Peques de Travesía, todo junto. Sin ningún punto, sin ningún nada, así que también ahí se pueden ver y se pueden acercar a ver lo que hacen ahí los chicos, así que...
0: Excelente.
1: Así que vamos, que a la gente solo le ayuda a la gente.
0: Excelente. Dicho esto, ¿te parece que arranquemos ya con el programa del día de hoy? Te puse un tema primero, el de Escape. Porque, bueno, dijimos que en el día de ayer, 17 de agosto de 1850, pasaba la inmortalidad nuestro querido correntino y prócer nacional, Don José San Martín. Y a 174 años de su muerte, a 176 años de su muerte.
1: Estamos muy bien con los números.
0: 176 años de su muerte. Este tema va dedicado a él y a todos los libertadores que en América Latina dieron la posibilidad de que seamos lo que somos hoy. Así que este tema dedicado a todos los sanmartinianos, de todo corazón.
1: Viva América Latina Unida.
0: El libertador de Escape. Se lo hacen a Simón Bolívar, pero está para O'Higgins, San Martín y todos los que vinieron.

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cómo se hacen rogar ustedes. Buenas tardes. ¿Cómo andan? Gente linda. Saludos a todos. Si te pone Tavi el blues de Nahuel Antuña, el de Las Flores, ¿puede ser? Y llenan de la puta, guacho. ¿Qué crees que te diga?

0: Y retomamos nuevamente con los inéditos en este programa de martes, arranque de semana. Pasábamos escuchando El Libertador de Escape. ¿Se me escucha bien, no?
1: Yo te escucho bien.
0: ¿Me escuchas bien? Listo, perfecto. Sí. Luego El Antídoto.
1: El Antídoto.
0: De Autos Robados. Y luego un tema que nos pidieron.
1: Sí, Nahuel Antunia.
0: Nahuel Antunia.
1: Nuestro querido amigo, el tachero, el narigón.
0: El tachero, el narigón, el que te dice Tavi.
1: Tavi.
0: Me encanta, me encanta. Le hago una invitación para el día pasado mañana, el jueves, a las 9 de la noche. 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Te están esperando ahorita para que
1: vayas. Sí, me están esperando.
0: Y este jueves no vas a ir claramente, pero
1: lamentablemente tengo un compromiso internacional con mi club.
0: Está bien.
1: ¿Ustedes cuándo juegan, Rama?
0: ¿Cómo está la Copa Internacional? Nah, ya ganamos, ya te dije. Ya ganamos la Libertadores y ya no la queremos ganar más. Ahora vamos por la Champions League. Si nos dejan jugar la Champions League,
1: sí,
0: queremos
1: sí.
0: ganar la Champions League. Pero ya la Libertadores, como esa fase, ese, en el jueguito ya lo pasamos.
1: A ver si se pinchan un globo alguna vez también ustedes.
0: Oye, sí, no pasa nada, queda tranquila. Grasarando,
1: escucha, ganó, estoy muy feliz porque este fin de semana ganaron los inéditos. Ganó el equipo del Mi Club.
0: Ganaron los inéditos con un juego excelso.
1: No, sí, totalmente sobrado. Yo realmente el primer partido no había ido. Yo no sabía que los inéditos jugaban tan bien al fútbol.
0: Sí, juegan bien.
1: Yo conozco a cada uno cómo juega la pelota, pero el tiki-tiki que tiene.
0: Sí. Se me hace que se anotaron más 30.
1: Me parece que le va a quedar
0: grande.
1: Sí.
0: Porque recién tienen 30 estos pibes.
1: Sí, sí.
0: Y juegan con gente más grande, entonces bueno. Bueno, felicitaciones a los inéditos de acá, sí. Desde el programa. Su filial que se hace presente en la Liga Paradise, así que nada. Felicitaciones a Luca y a todo el cuerpo técnico de los muchachos.
1: Bueno, la gente de Rosario está contenta también porque ganó la Lepre, ganó Central.
0: Yo, ¿te acuerdas que el viernes hablamos?
1: Sí.
0: Acá con dos casta lepra como,
1: sí, sí,
0: como
1: sí.
0: Poletti y como Catania. Ganó Newell's, ganó bien.
1: Con partido de 6 puntos también.
0: Gol de 6 puntos, ganó. Porque ya se aleja bien del descenso.
1: Sí, sí, sí.
0: De la tabla acumulada.
1: Y era importante ganar ese partido, me parece.
0: Era importante.
1: Para la tranquilidad.
0: Exactamente, porque el próximo partido Newell's va a estar jugando también nuevamente el sábado contra Banfield, que viene a dar el batacazo. Lo hablamos acá fuera de aire con el pelado. Fanático de la Academia, el pelado Lice. Y son 3 puntos que si sumado a los. Una buena actuación y a 3 puntos que puede llegar a cosechar el equipo de Frank Darío, se acomoda. Y por primera vez Newell en este formato de dos zonas de 15 equipos se metería en los playoffs, así que bueno, va pasando de a poquito el sacudón en el Parque de la Independencia. Y dando vuelta a la página del otro lado, el equipo muleto de. ¿Cómo le decís?
1: Al Mi Club.
0: Se hizo fuerte en Barracas.
1: Partidazo,
0: en Barrio El Matador. Me dice El Matador, nació en Barracas.
1: Muchos pibes. Bien, ¿Viste la bandera que puso Barraca el presidente de River?
0: Sí.
1: Picante. Igual yo creo que Central igual se acomoda también en la tabla general, y eso es importantísimo, otra vez está ahí, y me parece que eso también tiene mucha importancia en de cara a una final que tiene el jueves, ¿no? El jueves tiene una final. Y otro punto muy alto para destacar es el muchachito este que trajimos para unas pelotas, jugó tremendo.
0: ¿Quién?
1: Alan Rodríguez.
0: Ah, Alan Rodríguez, sí.
1: No, pero aparte jugó muy bien, se puso el equipo al hombro y bueno, y al fin, por primera vez, creo que traemos un refuerzo que bien el primer partido.
0: No puedo hablar de Central porque no vi el partido, sinceramente. Entonces no.
1: No, tampoco era un partido para ver mucho.
0: No, tenía otra actividad y sinceramente se me pasó el partido Central.
1: Por eso te digo, tampoco era un partido como
0: para ver. Pero por lo que he hablado también con otros hinchas de Central o otras hinchas de Central, viene el equipo muleto de Almi Klopp. Escúchame, a todo esto, ascenso. Uf. Volvió a ganar Ferro, papá.
1: Ganó Atlanta.
0: Ferrito ganó Atlanta 3-1 de local, poniendo autoridad,
1: pegando
0: el puñetazo arriba de la mesa.
1: Pegando el puñetazo.
0: Y diciendo, acá estoy yo, no me den por muerto y voy en busca de los muchachos de Linier.
1: Está para cosa seria. Ya demostró estar para en serio. Ya no es más que estábamos en el Mundial y ganaba todo el partido.
0: No, por eso, porque pasó el Mundial, se comió dos cachetazos, uno de visitante, otro de local contra Godoy Cruz, y se plantó el verdolaga de Oeste. Sí. Hablando de clásicos y hablando de Godoy Cruz, perdió Godoy Cruz de local, que venía muy bien en el Gargantini. A todo esto me río porque estamos hablando de ascenso. ¿A quién le carajo le importa eso?
1: No, a mí me interesa muchísimo.
0: A mí también me interesa, así que vamos a estar hablando de eso. Ganó el Gargantini contra Deportivo Maipú. Perdió contra Deportivo Maipú en el Gargantini. Sí. Volvió a ganar un clásico Enzo Pérez.
1: Sí. Hubo tres clásicos, tenés razón.
0: Volvió a ganar Enzo Pérez y el otro clásico. El de Zona Sur.
1: El verdadero clásico del Sur.
0: El verdadero clásico del Sur, que es Temperley, el gasolero, contra el Mil Rayita de Atlanta. Sí. Se lo llevó el local.
1: Se lo llevó el local 3-0. Aparte, primero, ¿viste la arenga del capitán de Temperley?
0: No.
1: Emociona. Después te la voy a pasar, emociona. Si alguien la vio, mire. Si alguien no la vio, mírela. Auche hizo un gol y festejó como el gran ídolo de Temperley. Festejó como aquella vez. Hace no sé cuántos años en cancha de...
0: 20 años.
1: De los Andes. Estuvo lindo.
0: Pará. Y cuando sale los Andes a la cancha... Esto es Boca.
1: Maestro. Insólito.
0: Díganle, muchacho, este está jugando para los Andes, por favor.
1: Bueno, por eso te tenés que mirar la arenga que el capitán de Temperley sale diciendo que hacía unos días habían perdido 5-0, creo que al principio ahí del torneo.
0: Sí.
1: Y dice, mi hijo no quería venir a la cancha y hoy volvió, así que quiero que jueguen. Porque son yo tengo ahí...
0: Vos tenés varios, amigo.
1: La info, sí, que son todos muchos pibes del club en claro. Temperley.
0: Temperley mucho.
1: Y bueno, los referentes también son del club. Se ve la casualidad que por ahí a veces eso no pasa.
0: Yo clubes. le tengo bronca... A dos hinchas de Temperley. No a Temperley.
1: ¿De gasolero?
0: A dos hinchas de gasolero le tengo mucha bronca.
1: ¿El polaco y quién más?
0: El polaco es al revés. Me cae bien el polaco. Me cae muy mal. Son dos colegas. Son dos tipos que trabajan en la radio. Como Juan Pablo Marrón, que me cae muy mal. Porque encima es de dice ser de Temperley, pero en realidad
1: no,
0: es Mufasa. Y me cae muy mal Juan Pablo Marrón. Y me cae muy mal, peor todavía, Gabriel Anhelo. Peor todavía.
1: No tenía el dato de que eran hinchas de Temperley.
0: Son hinchas de otros clubes, pero dicen que son de Temperley para caer bien. Y me cae muy mal, así que... nada, lo digo porque, qué sé yo. Lo tengo
1: y ahí, gana de decir. Y al Boy le ganó 1-0 a Chicago. También ese medio bastante clásico.
0: Al Boy le ganó 1-0 a Chicago. Ganaron los locales, porque sí, después locales. En La Plata... Otro clásico que tuvimos.
1: Yo lo veía en un momento, veía el 7-0 de vuelta.
0: Pobre el Lobo. Porque era el Lobo.
1: Así, arruinadísimo.
0: El Lobo era, viste, ¿sabes que me da bronca, viste? Voy a decir, gana Huracán el clásico después de 25 años. Sí, bueno, terrible. ¿Qué gana Estudiantes? ¿Qué gana Gimnasia?
1: Sí, terrible.
0: Es como
1: terrible.
0: Si al comienzo de septiembre decimos que gana el Coso.
1: Bueno. Algo así.
0: ¿Entendés? Pobre.
1: Algo así.
0: Pobre, pero bueno. 155-94-1055. Eso fue modo ascenso. Y ahora, luego, después de estos audios o en la próxima tanda, vamos a hablar que tenemos una semana de Copa Libertadores. Ya estuvimos adelantando un poco.
1: Hoy juega Boca.
0: Hoy juega. Bueno, 155-94-1055. Eso fue modo ascenso. Y ahora, luego, después de estos audios o en la próxima tanda, vamos a hablar que tenemos una semana de...

0: todo los temas, loco, qué nostalgia, amigo. La verdad que sonó excelente la banda. Felicidades a todo lo que fue el evento, porque la verdad que increíble, todo increíble. Una locura. ¿Hace cuándo queríamos recitar de reggae, loco? El último fue el Vorterix, así que imagínate que pasó tiempo.
1: Yo también, vos sabés que hacía mucho no iba a ver algo así, reggae, algo de eso. Yo también, Ale. Bueno, fue melancólico un poco.
2: Bien por el Ale, bien por vos y bien por toda la gente que se hizo presente en el CC Güemes a bancar a C4.
1: Sí. Nuestra querida y fiel oyente, Jessy, que nos manda autito.
2: Autito.
1: Uy, hay otro audio de nuestro querido amigo Narigón, a ver.
3: Lo escuché a los que hacen los temas los Redondos del Río. Repito, 3, 4, 1. Deja, boludo, me pedí una aburrida, un sueñazo. Bueno, al que le gusta todo bien, hay que respetar los gustos. Pero no me gusta.
4: Sí, nosotros.
1: Está muy bien.
2: Serrat decía cada loco con su tema.
1: Acá es más blusero, me parece. A nuestro querido amigo Narigón lo tenemos que invitar al ciclo de blues.
2: Dale, lo vamos a estar invitando. Decile que tiene entradas. Narigón, ya que nos está escuchando, claro. Seguramente, está invitado para el ciclo de blues. Si el jueves tenés ganas de ir, nos avisás y te anotamos para que te vayas vos con una. Con un invitado más o alguna invitada más de parte de nosotros al ciclo de blues. Así que ya,
1: ahí tenés.
2: Ya está dicho en vivo. 155-94-105-5 se comunica con nosotros. ¿Más mensajes tenemos al otro lado?
1: Sí, papá. Enzo nos manda buen martes, pasen monito, ojos locos. Saludo, maestro. Autito.
2: Temazo, monito, sí, boludo.
1: Me encanta el mono también, siempre los pide muy buenos.
2: Temazo. Ah, mira, ¿sabes qué tema te voy a pedir justo ahora? Que hablando de La Plata.
1: Ah,
2: que habíamos hablado, sí, ponete sí. Avenida La 72. Pero en vivo lo quiero.
1: Me gusta lo que propones, Ramiro.
2: Avenida La 72, vamos con dos temitas bien platenses. 155-94-105-5 se comunican con nosotros. Mensajito del otro
1: sí,
2: lado, ¿viste?
1: Ahí, mirá, nuestro querido amigo Walter también, presente siempre.
2: Qué grande.
5: Hola, inédito, ¿cómo andan mis amigos?
2: Anda los tacheros, papá. Tachero,
5: en el centro rosarino, dando vueltas. ¿Tienen ganas de pasarse algún tema de Memphis, la blusera?
2: Me encantó.
5: Y puede ser de los Cato Pixi y Fainá.
2: Sí, obvio.
5: Muchas gracias, mis amigos. Abrazo grande.
2: Grande, los bien, amigos tacheros.
1: Bien, vamos, Walter, querido.
2: Acuérdense de los amigos tacheros, los amigos del Uber, los amigos del Caifa, los amigos del Didi, que vamos a estar haciendo el sorteo del Bermú también. El viernes hacemos sorteo de Garatusa y sorteo del Bermú. ¿Te parece, Vito?
1: Garatusa, me encanta.
2: Garatusa y Bermú, así, de la mano.
1: Mirá, me vas a emocionar, Alan. Alan nos manda. Bueno, primero nos mandó una torta. Ah, sí, una torta frita y un té. ¿Qué? Un té. Sí. Y después, bueno, nos manda. Hoy falleció el querido viejo Botura.
2: Ah, sí.
1: Es un emblema en las canchas de fútbol y en la fotografía. Así que me mandó justo dos fotos muy lindas. Una que está en la tercera bandeja que están haciendo.
2: Bien.
1: Ah, no. Cualquiera, dije. Está claramente en una bandeja que estaban haciendo, no ahora. O sea, que se ve que en la renovación del Gigante.
2: Hace muchos años atrás.
1: Y Adri nos mandó un audio.
6: Inédito. ¿Qué onda, hermano? Bueno, saludos al Doc. Zona Norte, hermano, Arroyito. Pleno Arroyito, venido al Verde y Genoa, hermano. Corazón de Zona Norte, Arroyito, papá. Y bueno, se nos fue el gordo al tercer bandeja. Qué sé yo, le ganamos al equipo de Chiquitapia, que... casualmente le dio una placa de Tapia al otro presidente Tapia, al hijo, al padre, bueno.
1: En la cancha de Tapia.
6: Comer, hermano. Así que bueno.
1: Increíble.
6: Y vamos para adelante y bueno, hermano. Pásame algo de farolito si querés.
1: Dale.
6: Mándala ahí, no sé, me engancho recién una radio y en la plena. El Doc, sal.
2: Dale, Doc. Para el corazón de Arroyito, quede tranquilo que vamos a estar ahora pasando algo. Abrazo grande a los Boturo,
1: Sí,
2: a
1: sí,
2: toda abrazo, la familia.
1: Abrazo grande. Un emblema, aparte lo que debe, la historia que deben tener esa foto.
2: Un emblema de la ciudad de Rosario, así que bueno, nada. Abrazo grande y una, lamentablemente, una pérdida.

0: Día.
1: Sí, terrible. Bueno, nuestro querido amigo Fernando.
2: A ver.
3: ¿Cómo anda la banda de lo inédito?
1: Hola, capo.
3: Tranquilo. El sábado estuve ahí viviendo a Criminal Tango ahí en Refi. Esperaba un mensajito acá del compañero, pero se habrá colgado. Igual ya le agradecí y le agradezco públicamente a la compañera Lala que me consiguió una entradita.
1: Bajamos, Fer.
3: Estuvo muy bueno. Bueno, muchachos, como siempre, me pasan un temita de cabra, si puede ser, el que ustedes quieran.
2: Fer, me hago cargo que me mandaste un mensaje y me enganchaste yendo y viniendo y... perdón. Te lo digo acá al aire. Para el próximo recital que quieras ir, prometo destinarte una entrada a vos. La mejor que haya sido a Criminal Tango, y que lo haya disfrutado, y contanos un poco cómo lo viviste. Pero justo cuando empezaste a hablar, dije, uy.
1: Te acordaste.
2: Me acordé, perdón. Para el próximo recital, quiero decir, Ramiro de los Inéditos, allá tenés mi número, así que volvemos a mandar, que es para vos. 155-94-105-5 se comunican con nosotros. Ya está a punto de arrancar el partido en Mendoza, cancha 3 cuartos, casi llena, de Independiente Rivadavia contra Fluminense. La tiene Chivo, sí. La lepra mendocina, pero se plantó bien la semana pasada en Río. Así que
1: sí.
2: Resultado abierto, ¿no?
1: Sí.
2: Resultado abierto. Y después tenemos ahora también a las 7 de la tarde Recoleta contra Boca Juniors. Y más a la noche vamos a tener la U Católica contra Estudiantes de La Plata en Chile. Partido chivísimo. La U Católica para mí es malísimo.
1: Ya te dije que iba a pasar.
2: Es malísimo la U Católica. Pero viste cómo el fútbol hoy en día. Y sí. Estudiante viene a hacer 4, qué sé yo.
1: Viene,
2: es muy loco, pues. Es muy loco. Y es más, y en este momento está jugando Gimnasia Riestra.
1: Sí. Tendría que estar jugando el Ciclón, ¿o no?
2: Tendría que estar jugando San Lorenzo
1: Almagro. Recordá que lo vimos acá, Rami.
2: Contra Gimnasia de La Plata. Que era lo único que nos podían dar, la Copa Argentina. Y ni eso, cara dura que son. Pero bueno, penales entre Gimnasia de La Plata y Riestra, que el ganador de ese juega contra Claypole y Argentino de Merlo, que es. Gracias, Chiqui Tapia. Que el Chiqui Tapia recibió una plaqueta por su hijo Tapia en el estadio Claudio Chiqui Tapia.
1: Increíble.
2: Así que nada, eso, fútbol argentino. 155-94-105-5 se comunican con nosotros. Son 18:56. ¿Te parece? Vamos con... Ya que estuvimos hablando de La Plata, ¿lo tenés cargado? ¿Va a venir a 72?
1: Por supuesto.
2: Vamos con un tema. La primera vez que vamos a poner acá, y es el debut para empezar a seguir...
1: La vieja y querida comparsita.
2: La vieja y querida comparsita. Así que Avenida La 72, para toda la gente de La Plata, que estuvieron cumpliendo 25 años.
1: Sí, estuvieron cumpliendo 25 años. Muy atento, Ramiro.
2: Estuvieron cumpliendo 25 años para todos los chicos de La Comparsita. Una banda de La Plata que la recontra rompe. Vamos con la tanda y después seguimos con más Los Inéditos. Acuérdense, Avenida La 72.

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0: para nuestro amigo Walter. Y para el 9898.
1: Y decime quién sos vos y quién soy yo y quién es.
0: Suena Memphis la blusera.

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1: Y lo que no pudo hacer uno solo lo hará la Unión. Esta vez le vamos a pedir a ustedes.
0: Claro, nosotros le brindamos a ustedes picadas, entradas, sorteo, vermú. Bueno, ahora nosotros necesitamos tanto de ustedes para darle la posibilidad y sacarle una mueca a los peques de Travesía que nos están esperando recontra y súper contentos. 155-94-105-5 se pueden comunicar con nosotros y ya se están anotando rápido lo que va a ser la picada de Garatusa, porque querés comer una buena picada, venite a Garatusa. 15 productos regionales seleccionados. 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
1: Premium.
0: Pero premium, premium.
1: Acá Cristian, Jesse ya están participando, pues ya nos mandaron autito.
0: Autito.
1: Apenas arrancó el programa.
0: Si mandan autito, listo. Adentro.
1: A Troden
0: para participar de la picada de Garatusa. 155-94-105-5. Mensaje del otro lado.
1: Sí, acá nuestro querido amigo Narigón.
0: A ver.
1: Que ya nos mandó. Le vamos a estar pasando lo de las entradas de blues.
0: Ah, eso, ¿qué onda? A ver.
1: Ya te digo, dame 2 segundos.
2: Qué buena radio, loco, esta vez. Así me gusta. ¿A qué hora voy? Decime la hora que arrancamos. Gracias, chicos. El Narigón Tachero cambió fuera.
0: Escúchame, Narigón. El jueves, a las 21 horas, va a poner tu nombre más uno, ¿te parece? Tu nombre más uno para que pueda disfrutar de la noche del ciclo del blues que hacen nuestro amigo Cevita con todos los chicos de Perro también, ahí Sofi. Así que un abrazo grande, no me quiero olvidar de un gran amigo, que es el Negro Centurión, del Bar El Cairo, así que nada. A las 9 de la noche, el jueves, en el Bar El Cairo, vas a vivir una buena noche del ciclo, tercer ciclo del blues.
1: Tercer ciclo del blues.
0: ¿Más audio, Pulpito?
1: Tenemos acá a nuestro querido amigo Rama, que me lo crucé, con otro de los grandes oyentes, que estaba con el Salva.
0: Ah, el Salvatot.
1: Sí, deben haber.
0: Hizo un mojó.
1: Mojó, entró decidísimo a mojar y mojó.
0: Mojó la topadora.
1: La topadora al vano.
0: La topadora al vano. usa las medias de Newell del 2012.
1: Sí.
0: Creo que se la robó el.
1: Con esa debutó el Piojo Manso.
0: El Piojo Judica, más que el Piojo Manso. Sí. Qué personaje. Bueno, un abrazo grande a Rama, un gran oyente. Y bueno, y a Salva, que siempre está prendido a los inéditos. 155-94-155. Mensaje del otro lado,
1: sí, Pulpito. Acá, Marcelo nos manda. Hola, amigos. El domingo fui con mi hijo Mirko de 13 a ver Carmina. Me lo perdí. Ahora estoy hablando yo, Vita. Una bomba, como siempre, próxima pasada de un banquete de la renga. Pasen MDA de Carmina.
0: Ahí está. Vamos a estar pasando Carmina, que estuvo en la ciudad de Rosario, en Distrito TL. Qué lindo el nombre de tu hijo. Me gusta mucho Mirko.
1: Mirko, me gusta mucho.
0: Bueno, a mí me lleva más allá de los colores. Me parece un muy lindo nombre, Mirko. Así que un abrazo grande para vos y para tu hijo. Y excelente que le vaya inculcando a poquito el rock and roll. Y nada mejor que Carmina para escuchar un...
1: Sí.
0: Para ir afinando el oído. Sí. 155-94-105-5. ¿Mensaje del otro lado?
1: Sí, el recayente nos manda: hola, inéditos, pueden pasar otras vidas de la grandosa, de grandiosa María Gabriela Epumer.
0: Bárbaro.
1: Ah, pará, otra cosa, aguante la picada. Acá me llegaron más autitos. Autitos por todos lados me llegaron. Cristian, otra vez por las dudas, nos mandó mucho autito. Acá Guido 0903 nos mandó un auto gigante verde.
0: Bien. Garpa.
1: Sí. Ah, bueno, el Narión está mandando autito.
0: Autito, listo. Anotado para la picada de Garatusa. ¿Eh? Y es más, no sé si son tan piola los locos de Garatusa, los muchachos ahí, que me parece que es una picada con dos coronas de grande.
1: Sí.
0: No dos coronas chicas. Dos coronas grandes.
1: Grandes. ¿Yo no me puedo ganar la picada, Ramos?
0: No, flaco, vos trabajás acá.
1: Acá tenemos...
0: Si querés, si ya te compro una picada en Garatusa, no tengo ningún tipo de problema, te la compro, la comemos en casa, pero es la que sorteas.
1: Vamos juntos, sí.
0: Sortea para la gente.
1: La profe de historia nos manda. Autito. Muchos autitos, manda.
0: Vamos, la profe.
1: Quiero participar del sorteo de la picada. Un beso, muy buen programa. Ahí tenés, la
0: bien,
1: profe.
0: Bien,
1: vamos, profe. Vamos con esa picada, profe. Bien,
0: ya,
1: me gusta.
0: Ya está anotada.
1: Nuestro amigo Rama nos manda un sticker de... pareciera un cigarrillo con cosas verdes adentro y un fueguito.
0: Ahí tenés.
1: Estoy para ir a hablar al pedo de algo. ¿Cómo es la agenda de los viernes?
0: ¿Rama?
1: ¿Sí?
0: Sí.
1: Por supuesto. El viernes ya estamos... El viernes tenemos un invitado.
0: Listo, el viernes tenemos un invitado y que se traiga eso que puso en la conversación.
1: Sí, con el sticker tiene que venir.
0: Sí, con dos stickers.
1: Con dos stickers.
0: 155-94-105-5 se comunican con nosotros. Che, perdió el lobo. ¿Qué semana del orto para ser hincha de Gimnasia La Plata?
1: Dura semana.
0: Porque pierde por Copa Argentina y merecidamente por penales con Riestra. Y después se come 4 en el clásico de una manera fea.
1: Sí, dura también.
0: Pero por culpa del burro de Conti. Lo que hizo Conti.
1: Sí, yo creo que...
0: Hubiese sido más digno decir no quiero jugar y listo.
1: Yo creo que si no hay un Conti hay una oreja, y si no hay alguien, y si no, siempre pobre. Pobre el lobo platense que siempre está...
0: Avenida La 72. Avenida La 72. 155-94-105-5 se comunica con nosotros. ¿Algún mensajito más? Si no, vamos con un buen tema de La Plata que ya lo tenemos programado.
1: Sí, tenemos acá nuestro querido amigo Fernando.
3: No pasa nada, Rama, me imaginé que estabas complicado. Sí. Estuvo muy bueno, la verdad que yo no conocía el lugar. O sea, nunca había ido a ningún show y está bueno porque tiene los precios de las bebidas populares.
1: Refi. Sí, está buenísimo.
3: Varias promociones hasta las 11 de la noche, así que... bien adaptado a la situación del país, al bolsillo de la gente. Y estuvo muy bueno. Habrá tocado una horita y media. Muy buenas versiones de la redonda en formato de tango. La verdad que unos cracks, ¿no, muchachos?
1: Sí, sí.
0: Bien.
3: Mucha gente había.
0: Bueno, buenísimo.
1: Sí, bien.
0: Bueno,
1: bien.
0: Eso habla un poco, ¿no? que aunque sea los redondos, aunque reversionen el rock en tango, reversionen el rock en reggae, no toque el indio, no toque Sky, no toque la Kermés Ricotera, no importa, y lo toquen cualquiera, la esencia ricota sigue más firme que nunca, así que bueno, una masa. Que la haya pasado bien, Fer, y que haya sido una fiesta Refi, y que Refi se ponga de a poco como un lugar que albergue los encuentros rockeros, ¿no? Que, y como decís sí. Vos, habilitado a los bolsillos, porque...
1: Ah, sí, es muy difícil ya hoy.
0: El otro día, en el Metropolitano, 8 lucas la kill.
1: Ah.
0: Caliente.
1: Una estafa.
0: ¿Entendés? Entonces, bueno... O 12 lucas, me el vaso de Fernet. 12 lucas. Con 19 te compras una botella. Así que, bueno, 155, la mejor, Fer. Así que 155, 94, 155.
1: Tenemos un audio más.
0: Un audio más y vamos con un tema.
4: Esperando que tengan un buen viernes. Decimos buen día, la compañera. Tengan un excelente viernes y espero que le saquemos una sonrisa, carajo. ¡Y la pelo, carajo! ¡Vítelo!
1: Bueno, Javi, hermoso. Me voy a guardar el audio.
0: Guárdalo. Guardado para los viernes, último.
1: Los viernes vamos a arrancar el programa con este audio.
0: No sé si todos los viernes, pero vamos a arrancar.
1: Todos los viernes, acá que nos muramos.
0: Bueno, no vengo más los viernes, entonces. 155-94-155 se comunican con nosotros. Nada, de verdad, gracias por el audio, pero lo vamos a estar pasando los viernes porque hoy es martes, así que no tiene nada que ver. Pero gracias por escribirnos a este lado. ¿Te parece, ya que estamos hablando de todo esto y del audio que nos mandaron, el tema Monito en caja de primera?
1: Estoy.
0: Vamos con Monito, Ojos Loco. Una banda.
1: Oh, qué lindo.
0: Escucha. Suena solo. Los Monitos, Ojos Locos.
1: Para toda la querida banda de Temperley que debe estar de fiesta después del clásico.

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Y así sonaba para nuestra fiel oyente, el recayente Otras Vidas. Y para Marcelo y Mirko. Carmina.

0: Che, loco, soy Javier. No, lo hice en un modo de... para ponerle un poco así de onda, nada más, pero no espero que no se ofendan, che. No.
1: Nunca, Javi, jamás nos vamos a ofender.
0: Bueno, che, loco, ¿le puedo pedir un pedacito de Ricardo? Seguridad, puede ser, son unos capos, boludo.
1: Obvio, Javi.

0: y ropa. Los podés alcanzar las donaciones a los peques de Travesía en Travesía 293. Podés acercarte a Core Kinesiología de lunes a viernes de 7 a 20 horas enfrente de Casa Brava. Bueno, enfrente ahí, Core Kinesiología, pueden dejar las cosas, o si no, todos los días de lunes a viernes de 18 a 20 horas nosotros lo vamos a estar recibiendo acá en calle Rioja 672. Nada, para poder sacarle una sonrisa, un mimo, ofrecerle una taza de chocolatada caliente, un dulce para endulzarle la carita a los niños y a las niñas allá de Los Peques de Travesía. Así que bienvenido,
1: sí.
0: La ayuda de todos y de todas
1: y
0: para Los Peques.
1: Cualquier cosa también, si no se pueden acercar, siempre la ayuda económica es muy buena.
0: Sí.
1: Para las garrafas, para los alimentos que sí son perecederos.
0: Exacto.
1: Así que también les pasamos el alias de los chicos, Los Peques de Travesía, todos juntos.
0: Así, fácil.
1: Así, fácil. Exactamente igual el Instagram, Los Peques de Travesía, pueden entrar y seguir ahí toda la movida que hacen día a día. Así que siempre, nada. Ahora, como decimos siempre, nosotros le pedimos a la comunidad una manito para hacer un poquito menos dolorosa la vida a veces de los pequeños.
0: A la gente, solo le ayudo a la gente, así que bueno, nada. Como dijo mi amigo, mi hermano del alma, nosotros siempre le brindamos a ustedes quizás alguna picada, un sorteo, una entrada. Bueno, ahora necesitamos de ustedes que nos den una mano para que podamos ayudar entre todos juntos, porque esto va en nombre de la comunidad de los inéditos, va en nombre de la comunidad de la TL, así que conciencia, como dice Farole. 155-94-155 se comunican con nosotros. ¿Algún audio, mensaje del otro lado? Ya estamos terminando la jornada de hoy.
1: Estamos terminando la jornada. Nuestro querido amigo el tachero, el narigón.
2: Qué buen programa, loco. Me voy a desviar un poquito del estilo.
0: A ver.
2: Está lindo para escuchar de Burros Verdes. Pinchalo el que vos quieras, no hay problema. El narigón tachero, cambio y fuera. ¡Vamos, vamos, vamos, che! ¡Viva Perón, carajo!
1: Ay. Bueno, me parece que hoy lo vamos a deber a nuestro querido y fiel oyente, el narigón.
0: Sí, hoy te la
1: debemos. Hoy la debemos, ya no tenemos mucho tiempo. ¡Uy! Mirá quién apareció acá.
0: ¿Quién apareció?
3: Bueno, estaba con una alumna.
1: Hola, Ivana.
3: Y por eso, pero lo estaba escuchando muy, muy bajito. Estoy con mi hija Alanis, que de paso les manda saludos. Les quería pedir algo al rastrojero, si puede ser. Y bueno, me anoto para la picada. Ivana 149, les mando un fuerte abrazo.
0: Bárbaro.
1: Vamos, Ivana, gracias, querida.
0: Gracias, Ivana. Saludos grandes a tu hija, Ivana, Gracias por estar siempre del otro lado.
1: Por supuesto.
0: Bancando a los inéditos, hasta dando clase, pero teniendo de fondo un poquitito la red de L 105.5 y enganchándose, por supuesto, a lo que va a ser el sorteo de Galatusa.
1: Acá el viernes. Nuestra amiga Betiana manda autito, autito, autito.
0: De Betty siempre.
1: También le vamos a beber el tema de Bruta esta vez.
0: Sí, te la debemos para mañana, Betty. Te prometo que mañana arrancamos con un Bruto.
1: Me gustó.
0: Mañana arrancamos con Bruto Aruba.
1: Nuestro querido amigo Cristian.
4: Está bueno para escuchar un inédito, para hacer honor al magnífico nombre que le pusieron a este programa, y está para escuchar Ingenio Amar de los Redondos.
0: Dale.
1: También lo vamos a beber para mañana, pero me encantó. Bien, me gusta. Me gustan los temas que nos piden.
0: Che, tantos temas tenemos, pero no podemos pasar ninguno a nuestra gente, viejo.
1: Tremendo.
0: Bueno. Quedan 5 minutos. Vamos con un tema más y cerramos el programa del día de hoy.

0: mandando mensajes. 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
1: Hola chicos, ofrezco un lugar en zona norte por el que no puede llegarse hasta el centro y está cerca de Vélez Arfield 876. 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Recomendación bolsa cerrada con nombre y un mensaje para los chicos. Si les parece, sí, obvio, Fede, que nos recontra parece. Así que también Vélez Arfield 876, negocio con el frente pintado de azul. Ya lo vamos a agregar también al flyer ahí cuando vamos.
0: Lo vamos a estar subiendo al flyer. Esto de lo que hablamos un poco, ¿no? La comunidad de los inéditos.
1: Me
0: la
1: encanta.
0: Comunidad de la TL.
1: Vamos con eso.
0: Nosotros le damos, ustedes nos dan a nosotros. Y así en conjunto, en la unión, como dice Faroles, vamos a estar todos para poder sacarle una sonrisa a los peques de travesía. Así que la verdad, gracias Fede por la buena onda. Así que ya lo vamos a estar poniendo en el flyer y los vamos a estar subiendo a nuestras redes. 19:59, ya nos vamos, últimos segundos. Agarramos nuestros petates, como me gusta decir a mí. Cerramos el día y la jornada de hoy. Me encantó ahorita el programa de hoy.
1: Hoy estuvo muy lindo, la verdad. Extrañaba. Yo extraño, cuando pasan tantos días extraño.
0: ¿Te parece que nos vamos con la nave del olvido en honor a todos los rengueros, a todas las rengueras que este fin de semana pasaron un excelentísimo recital en el norte de nuestro país?
1: Con Hablando de la Libertad y Imágenes del Indio, qué hermoso. Yo lloraba.
0: Qué manera.
1: Si hubiera estado ahí, hubiera llorado tanto.
0: Me dan ganas de llorar ahora, imagínate.
1: Sí.
0: Así que, nada. Gracias, gente del otro lado. Nosotros somos los inéditos. Nos vamos con un tema de la renga. La nave del olvido. Nos vemos mañana, 18 horas, como todos los días. Los queremos mucho, de
1: muchísimo,
0: verdad.
1: Muchísimo.
0: Gracias por estar del otro lado. Aguante la renga y aguante el rock and roll.

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Dale. Estamos empezando la edición 1189 para este humilde proyecto que arrancara allá por el 2019 y que atravesara toda una pandemia y un montón de otras cosas más, pero que acá milagrosamente sigue al aire celebrando el momento del encuentro radial. Vamos a comenzar. Mi nombre es Martín Mazzucchelli y voy a estar charlándote un poco, apretando botones, en esto que hemos dado en llamar Últimos de la Fila. El turno nocturno de la TLE.

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Este tema lo pedía siempre Don Tony. Digo, ¿cómo me está costando ver la hora? Claro, me había sacado los lentes. 36 minutos. Qué ciego de mierda, viejo choto. 36 minutos pasaron de la hora 20. Y como te decía el locutor, los mensajes llegan al 155-94-1055. Luego de este fin de semana largo que hemos tenido, que seguramente estuvieron alguna escapada, ¿se hicieron ustedes? Y si no

0: Y ¿qué hacemos ahí? No hay que endeudarse, loquillos. Se están gastando más de lo que les ingresa. No aprendieron nada con tanto TikTok. Ah. Ya lo dijo Luis Majul. Está dando ese gustito de comer. Sos loco. Y el muchacho del el influencer, ¿cómo se llamaba? Flavio ese, el de las fuerzas del cielo, que dijo: si vos tenés, si a vos te ingresa menos de lo que gastás y la gente se está endeudando para comer, estará comiendo mucho, dijo. La gente está comiendo mucho, así lo ve el militante de las fuerzas del cielo. Influencer, ¿no? Ay, ay, ay, ay, ay. Bienvenidos, bienvenidos a todos a esta nueva edición, la edición 1189. Como te dije, los mensajes llegan al 155-94-1055. Y nos dicen lo siguiente.
1: No soy ni cerveza, traiga mi mesa, que quiero olvidar. Mándale ese tema. ¿Qué hace, loco? ¿Cómo andás? Te juro que hoy te voy a volver loco hasta que te vayas. Vamos todavía, Martín. El narigón tercero cambio fuera.
0: ¿Cómo anda, narigón? ¿Qué tal el fin de largo? ¿Estuvieron así rindiéndoles honores, rindiendo honores al general San Martín? ¿O se tomaron el feriado sin reflexionar al respecto de la... de la heroica campaña de Don José? No, no sé. ¿Sabemos algo de San Martín? ¿Qué tanto sabemos de San Martín? ¿Se animan a tirar un dato de Don José? Al 155-94-1055 y hacemos examen acá en vivo, en vivo. ¿Qué tanto sabemos de San Martín? De Don José. Quien no traza sus mapas está obligado a habitar los mapas de otros. Wow. Capaz que le cambié alguna palabra, ¿eh? ¿Qué tanto sabemos de Don José? De San Martín, claro. Al 341-594-1055 me llegan los datos de Don José y no sé si no le hacemos una canción para el final del programa con los datos aportados por cada oyente. Así que necesitamos, yo me imagino que va a quedar una canción larguísima. Y la estrenamos hoy acá en vivo. La estrenamos hoy en vivo para dedicársela a Don José, ya que conmemoramos este fin de semana su paso a la inmortalidad, ¿verdad? Buenas noches, últimos, me dicen al 155-94-1055. Nosotros tuvimos un hermoso fin de semana jugando en el barro. Che, a mí me parece que el pueblo argentino no sabe hacer cuentas, dice, por eso gasta más de lo que percibe. La culpa es de los docentes. Es verdad, Juli. Yo no lo quería decir porque, bueno, yo estoy en la campaña Evitemos que una docente sea chofer de plataforma y por eso siempre recomiendo que compren y consuman los productos de las Chiribí Pastas, las Chiribí y un bajo pastas. Pero es verdad, es una buena manera de verlo. Yo, todo se ve raro hoy. La gente ve las cosas como quiere. Imagínese que este tipo influencer libertario dijo que la gente está comiendo mucho. O sea, se entiende la barbaridad que dijo. Y lo dijo, ni se dio cuenta de lo que dijo. O sí. Y así de perverso viene el asunto.
2: Hola, hola, acá el tío Barco de el Cañaveral. No sé mucho de San Martín, pero lo que sí sé es que se está revolcando en la tumba, porque desde que terminó el Mundial todo el mundo está tirando las banderas. Ya cirujé 5.
0: Ahí tenés.
2: Lo que va de tiempo que el Mundial, que terminó el Mundial a esta parte. Así que, nada, eso. Un abrazo grande. Aguante el rock y aguante la tele.
0: Ahí tenés. Ahí tenés. Mirá el datazo que mete. son como Homero, ¿no? Cuando los isótopos de repente... Porque todo está en los Simpsons, ¿eh? Les iba bien y fue a buscar la indumentaria para ser hincha. Cuando les iba mal, los ignoraba.
1: Bueno, lo que te puedo decir es, San Martín, que el hijo de puta de Rivadavia le rompió tanto los huevos que se tuvo que exiliar. No pudo ir a ver a la mujer, que estaba enferma en Buenos Aires, se murió la mujer y no la pudo ver y se llevó a su hija al exterior, creo que a Francia. Porque lo quería meter preso porque se había robado todo un ejército para cruzar los Andes. Mirá si era hijo de puta. Y ahora lo tenemos este otro hijo de puta. Ma,
0: esas son,
1: que no sé
0: onda...
1: para qué cruzó los Andes, pobre San Martín. Se debe estar volcando en la tumba.
0: En eso sí. En eso sí. Yo siempre hay algún cipayo que empieza a perseguir al patriota. Inventa alguna causa. Y lo corre del centro de la escena, que es donde debería estar. Donde deberían estar los héroes, ¿no? Los patriotas.

0: Ay, larga lo que lo peleo, me decían en el pueblo. Che, acá tengo mensajes al 155-94-105. ¿Ya estamos en un lío de tanda? No, tenemos un ratito más.
1: ¿Cómo anda, compañero? Buenas noches.
0: ¿Cómo anda, Fernando?
1: ¿Podrías pasar del gran Ricardo Iorio?
0: Sí.
1: Al recuerdo.
0: Dale.
1: Que lo nombra el general San Martín en esa canción.
0: Me gusta. ¿Y el dato del general?
1: Un temazo para esta fecha.
0: Pero tíreme un dato. Mire, yo le tiro uno para que vea que no estoy googleando ni nada. Dato básico el mío, que me lo prendí a la primera. Creo. Igual ya dudo. Fue hace tanto tiempo, Fernando, que iba a tirar con mucha más seguridad el dato que voy a tirar. Pero después de. No, nació en Yapeyú, murió en Boulogne-sur-Mer. ¡Buah! ¡Qué francés! ¡Qué internacional que nos pusimos! Ese sí, ¿no? Nació en Yapeyú, eso estamos de acuerdo. Murió en Boulogne-sur-Mer. Que es Boulogne-sur-Mer. Dato. Acá la señor, chequee por favor la gente de la docencia.
2: Mirá la indignación que debo tener con todo esto, hijo de puta, vende patria, que hiciste la pregunta de San Martín, tenía que buscar un viaje y me olvidé.
0: No.
2: Me fui hasta la otra punta.
0: Pero no se
2: volvió a buscarlo.
0: Y está bien.
2: Pido disculpas.
0: Bueno, vio, siempre hay tiempo para reparar, para reflexionar, para darse cuenta que uno estaba equivocado. Y votar mejor la próxima. Y además volver a buscar el... Ay, ay, ay. Está indignado el narigón, así que no se hagan los boludos. Ayúdenlo con... Ayúdenlo por hablar pavada. ¿Qué me pidió Fernando? ¿No me pidió nada o sí?
1: ¿Cómo anda, compañero? Buenas noches.
0: Sí, me pidió algo de Ricardo.
1: ¿Podrías pasar?
0: Para el recuerdo. Ahí me acordé. Perdón.
1: Iorio. Al recuerdo. Que lo nombra el general San Martín en esa canción.

zumbadores sonando. Che, nos vamos a la tanda con el tema que nos pidió Fernando, si le parece. Y seguimos, aparentemente no sabemos tanto, me estoy sorprendiendo que no sabemos tanto de don José de San Martín, pese a que... O están con poca gana. Porque nos me han tirado demasiado. Ahí veo a la docente, nuestra referente de la docencia, nuestra referenta. Así que en arroba chiribí y un bajo pasta se suman a la campaña que una docente no se transforme en chofer de plataformas. Está bien el dato porque no me lo corrigió y me dice otro dato de San Martín, es que pasó 4 meses en Inglaterra aprendiendo y planeando la independencia. También el sable lo trajo desde allá. Que hace poco hubo controversia con el sable y el gobierno, ¿no? Y el lugar donde iba a estar y descansar, donde se iba a exhibir. Ay, ay, ay, dice, gracias por el dato. Nos vamos a la tanda y volvemos y juntemos más datos de San Martín, no seamos hijos de puta. Igual me voy a poner a gestionar, voy a hablar con la gente de Historizar, que se vengan acá, o el jueves hacemos un especial de San Martín en Últimos de la Fila TV, sin falta.